Buenas noches, bienvenidos a Éxitos, solo Éxitos. 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Tiene el placer de hacerles compañía Junior Santana.

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6:55 minutos. Ya en la parte final, reportando la sintonía en Villafaro, Marta Hogando. Hasta aquí, Amanecer 103. A continuación llega La Mañana 103. Ney Familia le hizo compañía. Buenos días.

0: dice la promoción, se siente bien estar conectado con el programa La Mañana 103 y más hoy, que es el miércoles 30 de septiembre del año 2026. Dando siempre a Dios las gracias que nos permite estar nueva vez con ustedes en su mañana, La Mañana 103. Buen día a ustedes y la bienvenida para José Ramón Rivera. Saludos.
1: Muchísimas gracias, Kenny Justiniano. Buenos días, buenos días, buenos días, buenos días para todos. Buenos días, mi familia. Buenos días, nuestra gente, la gente bonita de San Pedro de Macorís. Y más allá, la gente de los Bancos de Arena, la gente de Boca Chica, que siempre está con nosotros, la gente de Gotiel, la gente de Hoyo del Toro, la gente del Toro, la gente, bueno, de toda la carretera Mella, Honduras, la gente del cruce de Cayacoa, gente que siempre está en sintonía, la gente de la Punta Pescadora, ahí a los pescadores que se están preparando para salir, al papá de la pesca y todos los hijos de él que salen a pescar, a buscarse la vida en ese inmenso mar. El saludo, los buenos días en el día de hoy, pues también a los muchachos ya de Playa de Muerto, que ya muchos de ellos pues saliendo ya.
0: Mar afuera.
1: ¿Y por qué no salen ahora? Antes los pescadores salían en la noche y regresaban en la mañana, ahora los muchachos
0: ya. ¿Quieren evitar la fatiga?
1: Sí, porque claro, en la noche es mucho mejor, imagínese usted pescando con este sol, pero estoy mirando por ahí que están sacando muchísimo chillo, el chillo, el pescado colorado con los ojos amarillos. Así que, ¿usted está listo?
0: Estamos listos, como dicen los muchachos.
1: Estamos listos. No,

0: Polito. Eso es con apóstrofe. buen día a todos. Ney, tiene gorra de los Marlins, no dijiste eso hoy.
1: Es que yo no sé él poniéndose ahora.
0: Ah, este, pero deja, tipo
1: de, la gorra de los
0: pero él tiene que ponerse. Que tan, es que él tiene tantas gorras que él se pone la que agarre.
1: Él tiene la 30, sí. Sí, pero aunque se ponga la de los equipos que están clasificados. Bueno, de los 12 que están en los playoffs.
0: ¿Ustedes recuerdan al empresario haitiano, Gilbert Vigio Mazurka, que se llamaba? Mazurka. Bueno,
1: este era falle... Mazurka también. Sí, sí. Ah, pero era familia del otro, del, que, sí. Está del que cogieron ahora.
0: Ah, no, este otro.
1: Este Gilbert Vigio.
0: Es que los dos tienen un lío. Es que uno tuvo un lío. Es que uno estuvo un lío. Que está preso en Estados Unidos, está detenido. Mazurka está detenido.
1: Mazurka, en la lotería.
0: En Estados Unidos. ¿Ustedes recuerdan este empresario, Gilbert Vigio, que ha sido un empresario de poca bulla, si se puede decir así?
1: Y un hombre superpoderoso.
0: Por eso, es el multimillonario más poderoso salido de Haití.
1: Y posiblemente uno de los hombres más ricos del Caribe.
0: Correcto. Porque, cuando digo poderoso me refiero a económico,
1: claro,
0: multimillonario.
1: Sí. No, y el poder político, porque sí. Este
0: él señor... movía gobierno.
1: Pero oye, papá, ese hombre conectado a la industria, a su principal negocio, la industria petrolera, sí. Un hombre propietario,
0: bueno, la
1: de
0: Texaco,
1: la franquicia
0: de
1: la Texaco. Sí. Y también de la Shell, y sí, todo, sí, sí. Todo lo que fuera petróleo en el Caribe.
0: Él lo manejaba.
1: Este señor, había que hablar con él.
0: Correcto.
1: Había que hablar con él.
0: Para...
1: Pero nadie es eterno en el mundo.
0: Así es. Bueno, falleció a los 91 años. Y hablando de Haití, por eso combiné, y me disculpan, combiné los apellidos y eso. Frederick Salers Mazurka. Este... señalado como uno de los principales, las principales figuras del escándalo de fraude contra la Lotería Nacional Dominicana en 1997. Los que tienen mi edad más o menos lo recuerdan. José Ramón ya no se acuerda porque era más joven.
1: Ahí, no, creo. El problema es que yo no estaba aquí en ese momento.
0: Que tú eras más joven. Ah, o sea, que tú no sabías nada de lo que pasaba aquí.
1: Muy pocas cosas.
0: Ah, pues entonces...
1: Porque tú no le das el mismo seguimiento.
0: Mismo carácter y eso.
1: A las noticias, no recibe las
0: informaciones. Eso era antes, sí, pero no, ya sí. Es diferente. Ya...
1: Oye, pero la computadora, Kenneth, recuérdate que en ese tiempo hacía una bulla.
0: No, era ser el internet.
1: Sí,
0: Conectarse.
1: Para conectarse.
0: Que entonces, de hecho... Si tú te conectabas con la computadora, el internet no tenía teléfono.
1: Oye,
0: porque se chupaba el...
1: Ajá. Entonces la otra... Había veces que tardaba... Y mire que yo tenía una línea rápida, pero el problema no era mi línea ya, sino eran los periódicos de aquí de República Dominicana. Para abrirse la página comenzaba, mire, esa página bajando chin a chin, chin a chin, chin a chin. Y cuando ya bajaba hasta el fondo, ¡fuap! Entonces se apagaba. Eso era, oiga.
0: Bueno,
1: nosotros hemos vivido todo ese proceso.
0: Este Mazurka, el 11 de septiembre, presentó una petición de habeas corpus ante el Tribunal Federal para el Distrito en Georgia, con un expediente identificado como detenido extranjero. Parece que la detención de él es por ilegalidad, me imagino yo, según lo que vemos en el expediente, pero él ha sometido un proceso, que eso es legal, someterle proceso, pero para eso tiene que contar con recursos. Los abogados que te da el sector público no es igual. Vamos a ver qué pasa en este sentido. Yo, para mí, este señor ya estaba fuera del lainó, como dicen. Pero no,
1: estaba,
0: vuelve a sonar.
1: Viviendo, sí, estaba en bajo perfil, como dicen aquí. Pero ahí, pues, sonando de nuevo, y todo el mundo sabe. Los casos que él tenía aquí en República Dominicana, ¿ya caducaron?
0: Los casos de aquí, sí pasaron ya.
1: Caducaron, que eso debe de ser... hasta cuestión se puede decir para él de tranquilidad, porque si no le estuviera esperando una rica victoria por acá, por República Dominicana, ¿verdad? Pero así son las cosas de la vida. Y mire, yo quería tratarle uno de los temas que ha sido

0: prioritario, que es una etiqueta, se puede decir, de este programa. Todo el mundo nos liga a las soluciones, porque nosotros aportamos de aquí soluciones al tránsito, nosotros aportamos desde acá soluciones a la seguridad ciudadana. Que se tomen en cuenta, que no tomen en cuenta, ya es otra cosa. Que hagan otra cosa, ya eso es problema de ellos. Pero nosotros decimos y planteamos cosas que son tangibles y realizables. Porque dígame usted a mí, que haya un servicio que cada tarde en la lista de servicio se designen, o hasta para la semana, dos agentes para que ayuden a la, no a ir a poner multa y a jalar timón, que ayuden a la viabilización, al flujo del tráfico frente a la zona franca en San Pedro de Macorís. Dígame usted qué cuesta. Usted decir, José Ramón, mi familia, esta semana, de lunes a viernes, ustedes van a estar de 5 de la mañana o de 6 de la mañana, vamos a poner mejor, ¿verdad? De 6 de la mañana a 12 del día de servicio frente a la zona franca. Y quiero que el tráfico fluya. Y no quiero gente en doble vía, en sentido contrario. Eso es suyo ahí. Ustedes son responsables de eso. Dígame, ¿qué le cuesta a usted designar, poner en una lista esos dos agentes? Mira, ahí
1: nosotros desde aquí hicimos una petición, una sugerencia, una petición. ¿Se recuerda esa misma carretera a La Romana, frente a los multis, cuando los muchachos cruzaban o cruzan la escuela, porque hay que atravesar la escuela?
0: Sí,
1: la dificultad de ese lugar ahí. Y que de hecho en los últimos días que hemos, usted y yo hemos, y usted que pasa mucho por ahí, hemos cruzado por ahí, por esa vía, y vemos vehículos que no le hacen caso ni siquiera a los policías acostados. Pasan como si no hubiese nada, porque hay vehículos que o no son de ellos o no le importa. Y en horas... En horas de la escuela, sugerimos y pedimos de manera particular a las autoridades que colocaran agentes ahí, para que pudieran cruzar libremente los estudiantes sin problema y sin dificultad. Y hubo un tiempo en que se puso, inclusive se puso fijo hasta una hora específica. Pero en la actualidad yo no te sé decir si lo están haciendo igual, aunque cuando tú ves un tumulto de personas cruzando, los vehículos se pueden detener, pero puede haber alguien que no, o no se percate. Y ahí puede haber una desgracia. Ese es uno de los temas que tiene ese sector ahí. Igual, otras áreas vulnerables que hay aquí en San Pedro de Macorís. ¿Por qué los agentes de tránsito tienen que llegar a las 9 de la mañana a los sitios que llegan? 9, 10 de la mañana, y ya al mediodía no hay uno. Se van y quizá vuelven por otro lugar, a otro sitio, en calles medio solitarias para detener a los motoristas.
0: Debajo de una matica,
1: ese es el trabajo.
0: A jalarle el timón a la gente.
1: Óyeme, qué cosa.
0: Para que se vayan de boca. Mire, esa cuestión, cada mañana, yo no sé si usted tiene constancia de la cantidad de gente, pero tengo entendido que deben de ser sobre 20.000 las personas que trabajan aquí en la zona franca, y se llenan los carriles de ambos lados, pero sobre todo la gente que va desde la ciudad, tómese de aquí del Centro Nacional del Este hacia la zona franca, y la gente que viene bajando de las áreas de El Zoco, Santa Fe, Villa Azucarera, Las Colinas, pues se encuentran con que la gente de este lado aborda el carril contrario. Eso crea tremendo problema. Entonces, yo creo que eso se resuelve con dos agentes ahí que estén ahí con un pito, porque hay que trabajar con un pito ahí ordenando y ayudando al flujo del tránsito, lo mismo que en el horario de la tarde, diría yo, dos agentes ahí de servicio de 2 de la tarde a 7 de la noche, sería muy conveniente. Asimismo, hay otros puntos donde deben de haber, y lo hemos dicho, agente fijo, como es la intersección de la carretera, de la circunvalación. Voy a ir bajando desde aquí de la zona franca. Intersección, Avenida Independencia, Avenida de Circunvalación. Intersección, Mauricio Báez con Circunvalación. Intersección de la carretera Mella con Carretera Mella con Circunvalación. Mercado, área del mercado ahí en la parada Saglul, por esa área, lo mismo que en la General Cabral con Circunvalación. Ahí debe de haber servicio permanente, ahí debe haber. ¿Qué cuesta usted hacer una lista? Fulanito de tal, Perencejo, y a todo eso tipo ponerlo ahí de manera fija. Usted está ahí en la mañana y en la tarde. O sea, ese horario pico.
1: Lo mismo, está cortándote los ojos.
0: Lo mismo que la Policía Nacional. ¿Qué previene usted hacer una hoja de servicio? Policía Nacional, agente fijo. Allá vamos a poner en la esquina, ahí de... Que la gente sepa dónde están eso, una patrulla de agentes, la esquina del complejo deportivo, que allá no hay el cuartel, todo el mundo sabe, que ahí en esa esquina siempre hayan dos policías, que en la otra de allá arriba, donde la ligua, hayan dos policías siempre, para la gente ahí, INVI, Villa Olímpica, que aquí en Porvenir, en La Patana, hayan siempre dos policías ahí en un motor, que hayan dos policías siempre en Equibarrio, en cualquier esquina, en el Restauración, 4 o 5 puntos que usted vaya distribuyendo, que la gente sepa que esos policías están ahí de manera fija. Yo creo que eso previene el crimen.
1: Estamos completamente
0: de acuerdo. Que en Miramar, en la Mecha Sur, en la Presidente Jiménez, ahí hay dos policías siempre permanentes. Eso previene el crimen.
1: Mira,
0: o hacer un mapeo de la ciudad.
1: Mira, pese a que la temperatura en el día de hoy estará a la máxima, diríamos que unos, según el pronóstico, 33, 34 grados, que es bastante caluroso. La sensación térmica entre ayer y hoy estará en unos 40 grados Celsius. O sea, lo que usted va a sentir en su cuerpo será bastante caluroso. O sea, que en el día de hoy, manténgase, si usted no tiene que hacer la bulla que hizo José Ramón Rivera, que ya está sudado aquí, porque déjame decirte que uno se desespera.
0: Los aires en la funeraria no están funcionando.
1: Están malos. Señores, uno se desespera.
0: Anoche en la funeraria.
1: Mire, uno se desespera cuando uno está... cuando uno se siente impotente, entonces tú sudas. Y hay muchas cosas que te hacen ser impotente. Usted habla del tránsito. Y eso que usted menciona, lo vive mucha gente a diario, el problema
0: eso,
1: que hay.
0: Eso pone a uno de mal humor.
1: Sí.
0: Mal humor.
1: Sí. Entonces, sí, esos son de las cosas que hay que tratar de mejorar en países como este. Que cogemos ejemplos de países desarrollados, pero algunas cosas, otras no nos importa. Hay personas en la calle transitando en motocicleta, en carro, que no le importa una cosa, pero quieren coger los ejemplos de otros países, pero lo que le conviene. Pero si van a esos países, tú lo ves alineado y asustado porque tienen el temor de que le pongan multa, lo devuelvan o le llamen la atención. Pero aquí quieren hacer lo que le da la gana.
0: Como el vecino mío que pone la música todo lo que da cuando viene. Y cuando le pregunto, pues acá, pero ¿y esa bulla, muchacho? ¿Por qué tú? Ah, no, porque tú sabes que allá no se puede, pero aquí yo estoy en mi país.
1: Exactamente. No,
0: entonces tú vienes para acá a joder a tus vecinos.
1: Sí. ¿Eh? Afectar. Porque allá no se puede.
0: Alterar la tranquilidad del barrio. ¿Eh? Porque allá tú no lo puedes hacer. Pero así aquí es. Tú vienes y quieres poner los 10, 15 días que está aquí cada 2 años, quieres poner a todo el mundo de patica en el barrio. Eso no está. Compórtese como usted aprendió allá aquí, ¿verdad?

0: pero ya, alterar la paz ya de los vecinos.
1: El presidente, mediante decreto, ya se había dicho que se iba a hacer el eliminar el límite de las licencias de tránsito, pero ya para evitar el que llegue a Tribunal Constitucional y haya una disputa, ya se eliminó de manera... el presidente de la República hizo un decreto donde ya la limitación de la licencia de tránsito se abolió esto. O sea, la limitación que había en ese sentido.
0: Déjeme, sí, de los dos años, déjeme hacerle una pregunta.
1: Pero ya es oficial.
0: Pero me lo hicieron ayer, por ejemplo, toda esta gente que sacó y que le pusieron los dos años,
1: bueno, ya.
0: ¿Automáticamente se le extiende o qué?
1: Tú ves, yo no sé, esa parte no aparece en el
0: decreto.
1: No,
0: esa parte. Si Dani Sánchez no puede responder,
1: yo lo voy a llamar.
0: Me han hecho esa
1: lo voy a llamar.
0: Lo vi en el día de ayer.
1: En lo que tú estás en la deportiva, lo voy a llamar para preguntar.
0: Sí, porque...
1: Es importante, a mí me lo han preguntado
0: en esta
1: también.
0: Última semana, más de tres personas me han hecho... esa pregunta, entre ellas,
1: creo que
0: una de las últimas veces, mi directa amiga, doña Ibelice Santana, me preguntó que si automáticamente, cuando llegue su momento, en el 28, porque son ya le pusieron dos años,
1: sí, pero son,
0: si ya se extendía hasta el 30.
1: Son dos problemas que hay ahí, que hay que investigar. Si esos dos años ya con esa misma licencia se puede seguir los cuatro, ese es un tema.
0: Sí,
1: automáticamente,
0: sí,
1: y automáticamente, si eso pasa, entonces no hay que pagar más.
0: Ajá.
1: Que una cosa debe ir de la mano con la otra.
0: Sí.
1: Pero si tú tienes que ir de nuevo, entonces tienes que pagar cuatro en vez de dos.
0: Tienes,
1: o sea, que
0: pagar
1: que te sale
0: los
1: más caro.
0: Dos que te faltan, sí.
1: Te sale más caro.
0: Entonces, esa es la pregunta de ese.
1: Eso viene en breve.
0: De las personas que sacaron su licencia y que lo que le pusieron fue dos años.
1: Así
0: que
1: es.
0: Estamos esperando esa, que nos respondan esa para toda nuestra gente.
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1: Señores, buenos días. Vamos arriba, arriba, arriba, arriba, arriba, arriba, arriba, arriba. Levántense. Café, café, hombre. Cafecito caliente, qué bien cae en la mañana con un pancito con mantequilla y queso, ¿eh? Eso es algo sabroso. Bueno, pues arrancamos rápidamente. Primer día de los playoffs de Grandes Ligas. Aquí en la República Dominicana, pues la gente pensando ya en la Liga Dominicana. Por mucho tiempo, mucho, mucho tiempo, no se sabía, eso era un misterio cuánto ganaban los jugadores en la pelota de grandes, digo, en la pelota de Lidón, en la Liga Dominicana de Béisbol, pues eso no se hablaba. Parece que ya finalmente, pues se va a saber la cantidad. Se anunció de que Trevor Bauer, el lanzador norteamericano, fichado por el equipo de las Estrellas Orientales, o sea, firmado, o sea, una palabra ahí de fútbol, fichado, eso se utiliza mucho en el fútbol internacional, en la pelota decimos, lo firmaron, firmado por las Estrellas, supuestamente ese señor, las Estrellas no han dicho ni sí ni no, pero corre el rumor de que son $55,000 que va a ganar mensualmente en la Liga Dominicana. Y por otro lado, pues se dice que Ronald Blanco, el ex lanzador de las Estrellas, de los Astros de Houston, pues va a ganar con el equipo de los Gigantes del Cibao $3,300,000 mensual. $3,300,000 para Ronald Blanco. Esos son los jugadores hasta el momento de lo que se sabe el salario mejor pagado de la Liga Dominicana de Béisbol. Pero ¿qué sucedió en el primer día, señores, de playoff? Bueno, pues el equipo de los Bravos, que no es el favorito para ganar esta serie de wild card de 3 partidos, se llevó el primero sobre el equipo de los Phillies de Filadelfia. El equipo de Filadelfia hizo una vuelta en el primer episodio, el equipo de Atlanta hizo una en el segundo y una en el sexto. Filadelfia ripostó con 2 carreras en el Lucky Seven, la primera parte del Lucky Seven, y Atlanta, pues, con jonrón de Austin Riley, conectó un tablazo de 3 carreras, se fue arriba 5-3 y prevaleció de esta manera en el encuentro. Austin Riley, ¿a quién le conectó el tablazo? Al lanzallamas dominicano, Johan Durán. ¿Qué cosa, Durán cargó con la derrota en este partido. Finaliza el primer juego con una efectividad de 13.50. El ganador por el equipo de Atlanta fue Lee. Así que 5-3, el triunfo de los Bravos sobre los Phillies de Filadelfia en el primer juego de los Wild Card. En el segundo juego, el equipo de los Medias Blancas de Chicago se impuso, los jóvenes de Chicago se impusieron, fue un equipo muy joven, ese equipo de los Medias Blancas, el equipo del Papa León 14, pues se impusieron a los Astros de Houston, a los veteranos de Houston, 6-3. El equipo de los Medias Blancas, pues, le brincó.

inmediatamente al cuello a Houston. Hicieron una carrera en el primer episodio, dos en el segundo, una en el cuarto y una en el quinto episodio, finalizando con la sexta carrera en el Lucky Seven, la primera parte del Lucky Seven, en el séptimo episodio. Houston trató de sacudirse en el quinto episodio, hizo dos carreras, hizo su última carrera del partido en el octavo. ¿Quién fue el líder de este juego? Bueno, Colson Montgomery conectó cuadrangular en la victoria del equipo de los Medias Blancas. Colson Montgomery se fue el héroe ofensivo. También la primera carrera fue impulsada por Murataka Murakami, ahí debutando en el playoff de su primer año en el béisbol de Grandes Ligas, pues aportando para su equipo. Y qué aporte que ha tenido este japonés. Mientras tanto, en el partido más esperado, porque este juego lo vieron los fanáticos de los Yankees, los fanáticos de los Medias Rojas, son dos de los equipos, imagínense, esta gente están en su, se puede decir, en la serie de desempate, porque se han enfrentado en postemporada en seis ocasiones, esta es la séptima vez, y eso uno sacando el juego de desempate del 1978. O sea que estos dos equipos, todo el mundo sabe que son dos archienemigos, son dos equipos poderosamente, económicamente poderosos, ¿verdad? Así está mejor. El equipo de los Yankees, el equipo, una de las franquicias más reconocidas en todo el mundo, la franquicia de los Yankees de New York, una de las franquicias más costosas. Ahora mismo se estima que el precio de los Yankees debe de andar de 12 mil millones de dólares para allá, el equipo. Y eso sin estadios, sin la cadena de transmisión. Y bueno, eso es, son dos equipos poderosos. Pero los Yankees quedaron superpoderosos en el día de ayer. Primer juego de playoff. 9-0, señores. Blanquearon. Ay, gallo, yo lo siento por ti, John Brito, Mary Sánchez, Bartolo Lake. Mis condolencias para toda la gente de Massachusetts. Mis condolencias para ellos, porque deben de estar llorando a esta hora. Esa paliza que le dio los Yankees a los Medias Rojas de Boston. Le dieron una pela de pillo de película. Y mire, el primero, ahí el malo, el muchacho malo, Kanzler, el lanzador, un muchacho de Massachusetts. Pues pintar de blanco, ayudar a pintar de blanco a este equipo de los Medias Rojas de Boston. 9-0. Mucha gente se destacó en este juego. ¿Quiénes fueron los más destacados por el equipo de los Yankees de New York? Bueno, pues el equipo entero, 9-0. Primer juego de playoff. Vamos a ver cómo se recupera para el día de hoy. Pues cómo se recuperan los Medias Rojas de Boston. Los partidos, señores, a la misma hora de ayer. O sea, siguen cada serie, no hay variación en el calendario. O sea, los partidos de playoff siguen igualito. Este playoff será de 3 partidos, o sea que si los partidos ganadores, los equipos ganadores de ayer ganan hoy, pues adiós y bye bye a los otros. Entonces la próxima serie que viene es de cinco jugadores. Y mira, Ney, cómo me mira, como quien dice, y tú te vas a quedar ahí parado en los Yankees de New York y no me va a decir el otro resultado. Bueno, pues señores, en el último resultado del día de ayer, el equipo de los padres de San Diego pintó de blanco a los Cachorros de Chicago. Ese partido fue 8-0. ¿Y cómo arrancó ese encuentro? Primer lanzamiento, Fernando Tatis Jr. como abridor,
del equipo de los Padres

de San Diego. Jonrón, jonrón, jonrón para Fernando Tatis Jr. Qué manera de darle apertura a esta serie de playoff entre el equipo de los Padres de San Diego y los Cachorros de Chicago. Dos equipos que tienen mucha popularidad aquí en República Dominicana. Fernando Tatis Jr. al primer lanzamiento, largo jonrón por el jardín central. Fernando finalizó el juego de ayer bateando de 3-2 con una carrera impulsada y tres carreras anotadas, promedio de 667 en este playoff. Entonces, Manny Machado, la misma historia, de 3-2 con dos carreras impulsadas, dos carreras anotadas. Esa la actuación de los principales jugadores dominicanos. Campuzano, Campuzano, hay que decir que este muchacho, su mamá es boricua, su papá es dominicano y nació en Augusto, Georgia. Ese muchacho debutó aquí en la Liga Dominicana con el equipo de las Estrellas. Luego, yo no sé qué negociación fue que hicieron, que terminó en los Tigres del Licey. Así que Campuzano fue de 4-1 con una carrera anotada. Manny Machado conectó un doblete en este partido. Fernando Tatis, ya dije, abrió con cuadrangular. Manny Machado también cuadrangular. O sea que el aporte dominicano estuvo bien tangible con este equipo de los Padres de San Diego. Un equipo que ya aquí en San Pedro de Macorís, pues, ¿por qué Ney viene de que con esa gorra de los Marlins? Ay, que es el fanático de Leo López, que tuvo tremenda actuación este año, líder en hit de la Liga Nacional. Y Heriberto Hernández, el muchacho que firmó por $10,000. Asimismo firmó Ronald Blanco, y mira cómo está haciendo dinero Ronald Blanco hasta aquí en la Liga Dominicana. Eso yo siempre lo digo y lo repito para que los muchachitos que por ahí, algunos padres que creen que no, que un bono millonario, no, lo importante es que el muchacho esté firmado, que esté ahí adentro, que esté en el globo, porque ahí ya cualquier cosa puede pasar. Y si no, pregúntele a Framber Valdés, pregúntele pues a Teóscar Hernández, que lo importante es estar firmado, estar en el sistema, estar ahí en la liga. Bueno, King lanzó 7 episodios, permitió solamente un hit, durísimo el pitcher abridor del equipo de los Padres de San Diego. 3 bases por bola, 8 ponches para él. Luego vino Masui, lanzó un episodio donde ponchó a uno, y Musgrove, que entró en rol de relevo, permitió 2 hits, 1 base por bola y 2 ponches, pero sin libertad. Los Padres, repito, pintaron de blanco al equipo de los Cachorros de Chicago en el primer juego de playoff. Los playoffs continúan hoy en el mismo horario que ayer. No pueden perder los Cachorros, no puede perder el equipo de Boston. Ninguno de los que perdieron ayer puede perder en el día de hoy, porque si no, lo gradúan de licenciado. Adiós y bye bye. El detalle, pues, del juego de los Yankees de New York, Tole le entraron de una vez. Pero si lo de Tole, finalmente Gambes fue el hombre que recibió más palo, igual que Ors, no aguantó nada. Oye, hasta Brian Bello se fue con unos cuantos palos en la costilla en el día de ayer. No aguantó nada el relevo del equipo de los Medias Rojas de Boston, pero tampoco hizo nada el equipo de ofensivamente. Mientras que Ben Arroz, batió de 5-4, señores, con 6 carreras impulsadas. 6 carreras impulsadas para Ben Arroz. Austin Wells, el muchacho que tiene sangre, que fue el catcher dominicano en el clásico.

Mundial de Béisbol, pues le fue muy bien también a Austin Wells de 3-2 con dos carreras impulsadas. Ben Rice conectó dos cuadrangulares en el juego de los Yankees de New York, el triunfo de los Yankees en el primer partido sobre los Medias Rojas de Boston. Ben Rice le conectó un cuadrangular a Bello. Ay, Dios mío. Bello no. Bello tuvo feo ayer, Kenny. No quedó bonito. Esos son los resultados del día de ayer. Voy a repetir, 5-3, el equipo en la tarde, primer juego, 2:00 p.m, hoy vuelven igual, el equipo de los Bravos sobre los Phillies de Filadelfia, favorito. Los Medias Blancas le ganaron a los favoritos Astros de Houston, lo daban favorito porque tiene los jugadores de experiencia, los jovencitos de los Medias Blancas, pues ganaron 6-3. Ese juego viene a las 5:00 p.m. El juego del prime time, hoy también, los Yankees que blanquearon a los Medias Rojas, 8:00 p.m. esta noche viene ese partido. Y voy a dar detalle en Rayo X de los lanzadores para esos partidos. Los Padres blanquearon a los Cachorros. Ese juego viene también esta noche a las 10:00 p.m. No hay mañana para los Cachorros, a menos que no ganen. No hay mañana para Boston, a menos que no ganen. Este playoff es de 3-2. No hay mañana para Houston. No hay mañana para el equipo de los Phillies de Filadelfia. Señores, hasta aquí llegamos en este segmento deportivo de la mañana 103.

0: Son las 8:50. Señores, la vida es un vaivén y a cada quien nos toca nuestros compromisos y cada quien carga su cruz. Eso es lo importante, saberlo. La Biblia habla de eso, inclusive. Bueno, la bienvenida para... Me inspiré un poquito ahí. Quiero darle la bienvenida a usted, doctor Rudy Bonaparte. La vida. Bienvenido sea usted.
1: Buen día, hermano Kenny, como siempre, aquí en el espacio para traer nuestras impresiones sobre los diferentes temas locales, nacionales, internacionales y sobre todo la palabra de Dios. Sí. Tanta falta que hace el amor en esta sociedad. ¿Cuánta falta hace el amor en esta sociedad? Saludos, familia, José Ramón y al público que está pendiente del espacio, a quien han dirigido nuestros esfuerzos cada mañana para orientar, para compartir aquellas cosas que nosotros creemos que son relevantes y que pueden ayudarnos a tener un mejor San Pedro, un mejor país y un mejor planeta Tierra, el único que tenemos habitable hasta ahora. O sea que vamos a cuidarlo. Te comentaba que en un poquito más ahí en la entrada,
0: sí.
1: Mi tristeza por la pérdida de una prima muy querida, mi prima Ladi, la mamá de Santiago, de La Rosa, de Gipsy, de Neri. Una persona muy querida por nosotros, muy amada en la familia, porque siempre muy cariñosa, laboró muchos años ahí en la justicia, mucho tiempo, una persona muy agradable siempre, muy responsable siempre. Así que estamos pues muy tristes la familia. Obviamente lo que sabemos también es que, como dice la palabra de Dios, nuestro Redentor vive y reina para siempre, y yo sé que el consuelo pues va a llegar a toda la familia, o ha llegado a toda la familia, porque nuestro Señor, que cree en Dios, dice la palabra de Dios, aunque esté muerto vivirá, y creemos en Él.

0: Así que vamos con la palabra de Dios. Filipenses 4:19 es el versículo que tenemos para hoy, hermano Kenny. Un versículo muy, muy interesante. Dice: mi Dios proveerá a todas vuestras necesidades conforme a sus riquezas en gloria en Cristo Jesús. Mi Dios pues suplirá todo lo que os falta conforme a sus riquezas en gloria en Jesús. Es la promesa que tenemos aquí en este versículo y que se resalta, es la provisión divina, la confianza en la generosidad de Dios. Este versículo fue escrito por el apóstol Pablo en su prisión, donde agradece a los filipenses por su generosidad y les asegura que Dios proveerá a sus necesidades. La frase todas sus necesidades sugiere que no hay aspecto de la vida que esté fuera del alcance de la provisión divina. La provisión de Dios es abundante y está basada en su naturaleza divina, que es rica en amor, gracia y recursos. La referencia en Cristo Jesús subraya que la provisión de Dios está íntimamente ligada a nuestra relación con Cristo, lo que implica que aquellos que están en comunión con Él pueden confiar en que sus necesidades serán satisfechas. La aplicación de Filipenses 4:19 se puede encontrar en la vida diaria de los creyentes, donde se puede aplicar a la vida personal y comunitaria. Al confiar en la provisión divina, los creyentes pueden enfrentar las dificultades con la certeza de que Dios está listo para proveer. Así que confiamos siempre en nuestro Señor, porque Él es el dador, Él es el que suple. Y lo que creemos en Él, pues confiamos siempre en esa mano, en ese afecto, ese cariño, todo lo que Él tiene para nosotros, esa gracia inmerecida que él siempre tiene para nosotros. Así que toda la gloria y toda la honra es para nuestro Creador. Para Él sea toda la gloria y toda la honra. Gloria a Él que vive y reina para siempre.
1: Amén.
0: Así que recibo aquí la información con relación a la prima, mi prima Ladi.
1: Sí.
0: Los datos son que sus restos serán velados en la funeraria San Pedro hoy de 12 p.m. a 9 p.m. y mañana de 8 a 10 a.m. Así que todos los familiares y amigos de la familia Pantelpool, de la Rosa, Santana, etcétera, toda esa familia, pues, y los amigos allegados, la gente de la justicia, muchos años, la prima Ladi allá, Faustina Pantelpool, doña Ladi. Así que con mucho dolor estamos comunicando la partida de doña Ladi, que como siempre todo el mundo lo conoce, y rogamos a Dios por fortaleza para todos los hijos, los primos, los hermanos, todos los amigos, fortaleza en el nombre de Dios. Yo sé que el Señor pues va a proveer eso. Bueno, te decía, hermano Kenny, que hoy pues tenemos algunas internacionales. Bueno, Kenia, ¿terminé el mella?
1: Sí, ya. Ya vamos lejos.
0: Sí,
1: ya hoy es el último día.
0: Ya comienza el último trimestre del año, octubre, noviembre,
1: correcto,
0: diciembre.
1: Correcto.
0: Sí, porque hoy ya finaliza.
1: Eso da miedo, como dicen.
0: Sí, no es fácil, ¿no?
1: Sí.
0: Bueno, pues hoy es Día Internacional de la Traducción. Hoy hay muchos equipos para traducir, que no se imagina. Tú andas con un botoncito pegado ahí de un lado y que ve que tú quieres ya, tú escuchas lo que el otro dice y dice lo que
1: ya
0: otro
1: es diferente
0: viene,
1: ya. La cosa.
0: ¿Verdad que sí? Antes sí. Se andaba con un librito pequeño.
1: Y saludo a los traductores, todavía quedan
0: sí,
1: personas que traducen documentos, claro, y eso, sí. Que fueron muy utilizados y muy importantes para resolver problemas.
0: Oh, sí. Tú sabes que para fines de presidencias, actividades afuera.
1: Y del mismo derecho
0: jurídicamente, sí. Los documentos que vienen en otro idioma pues deben ser traducidos para depositarse
1: para negocios.
0: Sí, y también se usan traductores porque cuando se va a interrogar a una persona que tiene otro idioma que el juez no lo conoce, pues él puede buscar a una persona para que lo
1: saludos para los políglotas.
0: Sí, aquí hemos tenido a través de los años personas dedicadas a eso y que lo han hecho muy bien.
1: Sí,
0: así que felicidades,
1: como y dices. Como usted dice, ya cualquier computadora te traduce, internet te traduce, un explorador de esto del internet te traduce.
0: Hay programas que están en el celular y que te van diciendo y yo estoy diciendo de una vez.
1: E inclusive venden dispositivos que usted se lo pone como el audífono en el oído,
0: sí,
1: y el que te habla un idioma tú lo entiendes perfectamente.
0: Y
1: según
0: tú, y si tú le pasas el uno de los dos audífonos al otro, lo que tú le hablas también lo entiende. Sí, o
1: correcto,
0: sea que
1: correcto,
0: con los dos audífonos tú haces las dos cosas.
1: Correcto.
0: Sí, muy interesante.
1: Sí, sí.
0: Y ahora viene estos días uno que es como redondito,
1: ya,
0: y tú lo pones como un botoncito de adelante. Y ya con eso, tú todo lo que hablas, y como 100 idiomas diferentes.
1: Sí.
0: Wow, la tecnología, ya usted sabe. Bueno, pues Día Mundial también de la Leche Escolar. La leche escolar, o sea, que un apellido ahí.
1: Sí.
0: Sí.
1: La leche escolar debería tener, o debe tener, según las normas, una característica especial.
0: Sí, sí.
1: Porque hay unos extractos que no lo necesita. En términos de nutrientes,
0: sí, sí, sí,
1: porque hay personas que el consumo de la leche, los lácteos, uh-huh, pueden afectarle, y por eso, claro, en sentido general, la leche le traen algunos contenidos.
0: Así
1: debe
0: es.
1: Ser así,
0: así es.
1: Pero hay gente que dice, esa leche no sirve,
0: uh-huh,
1: pero es que tiene
0: agua.
1: Eso es agua, tiene características específicas.
0: Claro. Y hoy día, Kenny, con toda esta producción que hay, pues las leches se le incluyen vitaminas adicionales, ¿entiendes? O sea, bueno, como todos los productos que ya hoy día... es enriquecida, es que de la palabra.
1: Es la cosa.
0: Enriquecida con vitamina A, D, rayo, esto, lo otro. Bueno. Pues también hoy es Día Internacional del Podcast. La gente que ve la disfrutan, sí, esto. Día Internacional de Concienciación con la Distrofia Muscular de Cintura. También,
1: ah,
0: sí, sí, sí. Entre otros días internacionales que tenemos para el día de hoy y que queremos resaltar. Este de la traducción hay que resaltarlo porque hoy más que nunca se hace necesario que nuestros jóvenes, fíjate que ya ahora mismo se está hablando de las becas estas que te están dando, ¿verdad?
1: Sí.
0: Y un muchacho para acceder a una beca de esta de manera legal, correcta, se supone que debe manejar el idioma y todas esas cosas si va a otro país, ¿verdad?
1: Correcto.
0: Hago la observación porque parece ser que según todas las denuncias que hay, en muchos sitios se han manejado las becas de manera, tú sabes, no la toda la manera adecuada, y no se han dado con los rigores correspondientes. Y la prueba de esto es que, por ejemplo, hay una estadística que habla ahí de que en una cantidad de becas que se entregaron a nivel del Estado, ¿verdad? 49% que de esas personas no terminaron los estudios. ¿Tú sabes lo que significa eso? O sea que entonces no se están haciendo los análisis correspondientes para entregarle a alguien que tiene las aptitudes para terminar su carrera.
1: Sí,
0: terminar
1: a veces se hace por interés particular.
0: Sí, pero entonces...
1: Vete tú. Y cuando a esa persona no le interesa,
0: no.
1: Y ya viene el asunto del dejarlo y se perdió eso.
0: Por ejemplo, una conversación que podría darse, que uno le daría pena. Fulano, mira, no sé, ahí me quieren dar una beca. Mm. Yo no estoy en eso. Oh, pero ¿cómo que te quieren dar? Pero supone que una beca debe ser algo privilegiado, ¿tú entiendes? Que, espérate,
1: aprovechable.
0: Una persona, claro, una persona que tiene aptitudes para eso,
1: señor,
0: que
1: una
0: tiene la
1: una
0: capacidad,
1: inversión.
0: Una inversión, que tiene que una persona que tiene buenos índices académicos, una persona, tú sabes, que no tiene la capacidad económica, para eso debe ser una beca. Eso no significa... que no se pueda, pero yo creo que esa debe ser la base fundamental de esto, porque,
1: correcto,
0: porque el que puede pagarlo es para su estudio, ¿sí o no?
1: Es correcto.
0: Entonces hemos visto muchas veces personas, sobre todo relacionadas con políticos, que pueden pagar una beca y le dan becas.
1: Le dan becas y facilidades.
0: Y facilidades. Y hay otros que muchachos que tú lo ves que arañando para buscar un préstamo para aquí para allá, porque eso no, tampoco se pagan esa beca. La mayoría no se pagan. Entonces, creo que la observación es válida de que hay que seguir trabajando con esto. Pues te decía, ay, ¿qué es eso que se oye por ahí? Desde el año 1991, la Federación Internacional de la Traducción celebra cada 30 de septiembre el Día Internacional de la Traducción con el objetivo de mostrar la solidaridad entre sus miembros y destacar el enorme valor que tiene esta profesión en el mundo cada vez más globalizado. La razón de haber elegido el 30 de septiembre como día para conmemorar esta profesión se debe a que fue en esta fecha en la que falleció Jerónimo de Estridón, más popularmente conocido como San Jerónimo. Dice que este es el patrono de los traductores y trabajó en la traducción de la Biblia hebrea al latín y al griego. A pesar de que en el FIT llevaba años celebrando el Día Internacional de la Traducción, no fue hasta el 2017 cuando el Consejo ya General de Naciones Unidas decidió hacer oficial ese día. una resolución que todas las comunidades de traductores celebró alegremente, pero que también el mundo agradeció debido al arduo trabajo, como tú decías, que han desarrollado las personas que tienen que ver con esto. Así que nosotros los abogados, pues sí, agradecemos mucho a los traductores, porque a veces, a ver, mira que llegaron, sí, las actas,
1: sí, los congresos, esos congresos grandes.

0: que yo sé que usted ha participado, sí, que son de diferentes países que nadie se conoce ahí, así de manera, en términos de idioma.
1: Claro.
0: Y tú ves que el audífono te hace poner a la par con cada quien.
1: Claro, yo recuerdo que cuando comencé a ir a Estados Unidos, a una iglesia ahí en New Jersey, sí, y ellos tenían unos de estos audífonos, ya como ese que tú usas, y entonces cada uno teníamos uno de esos. Entonces cuando venía, por ejemplo, una persona, un americano, ¿verdad?, que no dominaba el idioma español, como habían varios pastores de Latinoamérica, pues entonces le pasaban el audífono, y entonces pues no había ningún problema, todo se manejaba. Y así como ese, están tantos ejemplos de que ya hoy día pues se buscan fórmulas para que las personas puedan comunicarse sin mayor. Usted ve ahí las sesiones en Naciones Unidas, ahí hay gente de toda parte.
0: Sí, y nadie se conoce.
1: Y todo el mundo.
0: Y déjame decirte que antes, porque yo llegué a ir a algunos congresos de que tenían así, con audífonos,
1: sí,
0: y habían cabinas con cada traductor, una persona que entendía el idioma de cada quien. O sea, era uno, sí, por cada, sí, congresista, sí, de eso.
1: Sí.
0: O sea, fíjate cómo era. Ahora son aparatos que te traducen
1: solo. El aparato lo traduce. Sí. Mire, muy bueno esa sí, aportación, sí, ese aporte que tú haces, porque, óyeme, precisamente cuando yo iba a esas conferencias, era así, había un joven que era el que se encargaba de eso. Estaba, sí,
0: sentado en una...
1: Sí. Entonces él iba a escuchar y traducía.
0: Oh, freco.
1: Sí, o sea, que no era la voz del nivel. No, escuchamos no, esa. Bueno, se le ha ingeniado el ser humano para resolver situaciones. Cada vez que se ha presentado algo, el ser humano ha buscado fórmula, sí, para resolverlo.
0: Pasa con los televisores.
1: Los
0: televisores, por ejemplo, tú le pides, tradúceme de los idiomas que tiene en, sí, en su menú.
1: Sí, claro,
0: y te traduce, en letra, lógico.
1: Sí, sí.
0: Te va traduciendo el y hay televisores ya que te traducen de manera artificial la voz.
1: Uh-huh.
0: Pone otra voz de manera artificial y te traduce también.
1: No, la tecnología no se para. Bueno, pues decíamos que hoy es día también de la leche escolar. Y hablar de leche escolar es como uno se figura, un jovencito con su uniforme y con una taza de leche, ¿verdad? Bueno, pues el último miércoles del mes de septiembre se celebra el Día Mundial de la Leche Escolar, una fecha significativa que destaca la relevancia del consumo de leche en la etapa de la infancia. Como factor fundamental, se ha determinado que la leche es donde más se falta en esa época. Pero los adultos, no necesitan el calcio y otros nutrientes, se consiguen otros productos, ¿tú entiendes?
0: Sí.
1: Ahora el niño no tiene forma, ¿cómo tú le vas a, tú entiendes, una serie de cosas que donde se consigue?
0: Por eso, guardando la distancia en lo, uh-huh, que estamos hablando, se entendió que en el caso de la sal, ¿verdad? Hay un contenido que la gente lo busca en el mar. ¿Cómo que se llama? Que la gente dice la sal.
1: La sal marina.
0: O sea, que la sal marina que tiene un ingrediente, pero mucha gente no entiende que se entendió que a través de la sal es que se consigue con más facilidad poner ese ingrediente.
1: ¿El yodo?
0: Ponerle ese ingrediente. Y mucha gente cree que la sal trae yodo, de hecho.
1: Mm.
0: Y eso me sacó de esa duda un doctor que vino aquí al programa. A uno de los programas vino y dijo, no, mira, te voy a hacer una muestra de las diferentes sal. Le echó un contenido y dice, mira, esta tiene yodo, este no tiene. Porque muchas veces yo mismo creía que toda la sal venía con yodo porque era del mar.
1: Exacto.
0: Pero resulta que toda la sal no es así.
1: Esa de mina no...
0: Sí, no trae, no. Sí.
1: Bueno, pues la creación de este Día Mundial en el 2000 ha sido por iniciativa de la Organización de las Naciones Unidas para la Agricultura y la Alimentación, FAO, con la finalidad de promover las propiedades de la leche en los niños, sobre todo en la etapa escolar, así como destacar la importancia de su consumo durante la infancia y su impacto nutricional para un buen desarrollo físico y desempeño. La gente antes decía que el mal comido no pensaba, entonces los niños de pequeñitos había que nutrirlo bien, preparándolo. Bueno, pues los programas de leche escolar constituyen una herramienta fundamental para promover el consumo de leche en niños en edad escolar, fomentando la adquisición de hábitos alimenticios con un alto impacto nutricional y el desarrollo cognitivo. Tú sabes que hay etapa en la niñez en que si tú no aprovechas, después no podrás. Por ejemplo, si tú no aprendes a leer en la primera, en una etapa determinada, después te da más brega. Igual que escribir, igual que muchas funciones que tiene el cuerpo, que son como etapas donde tú lo manejas, donde están como establecidas para eso. Y si tú no lo aprovechas en eso, después es más complicado manejarlo. De forma que todo el apoyo que se le puede

0: la niñez es importantísimo. Le decía entonces, ya para finalizar con esta internacional, es hoy es Día Internacional de la Concienciación con la Distrofia Muscular de Cintura. Ahí ese dolorcito, Pues el 30 de septiembre se celebra ese día, una fecha dedicada a concienciar y sensibilizar a la población acerca de esta enfermedad neuromuscular que afecta a miles de personas en todo el mundo. ¿Y qué es eso entonces? Bueno, eso es una enfermedad neuromuscular caracterizada por la debilidad en la cintura pelviana o escapular, con una herencia autosómica. Se produce por mutaciones de unos 25 genes que codifican algunos componentes de las células musculares. Esta patología forma parte de las aproximadamente 150 enfermedades neuromusculares que se conocen en la actualidad, ocasionando problemas de movilidad, discapacidad, etcétera, etcétera. Generalmente se presenta durante la etapa de la infancia, es de carácter progresivo, ya que genera la disminución del volumen de fuerza muscular en la cintura pelviana. Se estima una prevalencia de enfermedad entre de 44.000 a 1 a 123.000 individuos. Algunos de los síntomas: debilidad y atrofia de los músculos próximos a las extremidades, escápula aleada, alteraciones en la marcha y el movimiento, dificultades para levantarse de una silla, dificultad para subir y bajar escalera, arritmia y alteraciones ventilatorias, pero esto tiene muchas cosas. El diagnóstico de la distrofia muscular de cintura por parte de un médico especialista, se realizan analíticas de laboratorio para determinar los niveles de creatina quinasa. Asimismo se realiza una biopsia muscular para determinar cambios distróficos. El diagnóstico definitivo se realiza mediante la aplicación de pruebas de genética. Así que ya ustedes saben, hoy en día, si usted tiene alguno de esos síntomas, podría, no es que necesariamente tiene que tenerlo, pero póngale atención, ¿verdad? Póngale atención, porque de alguna manera puede haber algo de esto. Nada que...
1: Adelante.
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1: Buen día, nuestros queridos radioescucha. Hoy le estaremos hablando sobre se nos empaña el espejo del alma. El cuerpo humano está constituido por un conjunto de órganos, los cuales, sea de una u otra manera, tienen relaciones entre sí. Fenómeno que se pone en evidencia frente a cualquier manifestación que altera la funcionabilidad de nuestro organismo, pudiendo ser la voz de alerta del advenimiento o inicio de alguna enfermedad que nos vaya a afectar. Manifestaciones estas que deben ser tomadas muy en cuenta para evitar males mayores. Es por eso que debemos observar una conducta disciplinada en la práctica de nuestras vidas, para así mantener una buena coordinación de los 5 órganos de los sentidos: vista, olfato, oído, gusto y tacto. Con ello, mantendríamos una buena salud en términos generales. En el caso que nos ocupa, la alteración más leve de la funcionabilidad del órgano de la vista debe ser importantizada, en vista de que por medio de este sentido es que percibimos todas las imágenes que nos brinda la naturaleza y a la vez de la observación de nuestros ojos. Este órgano, como otro de los que poseemos, puede ser afectado por múltiples enfermedades de leve, mediana o intensa magnitud. Ha sido una preocupación de los médicos especialistas en el área de la salud visual, que aconseja la puesta en práctica de la salud preventiva del sentido de este órgano, asistiendo a ellos aunque sea una vez al año, aunque no tengamos ningún tipo de molestia para percibir las imágenes. Se ha venido observando que el número de personas que pierden la visión va en aumento, y la misma se considera ocasionada por múltiples causas como diabetes, hipertensión arterial, glaucoma, entre otros tantos. Se ha determinado que el concepto de estar afectado a glaucoma está relacionado con cualquier enfermedad que altere la funcionabilidad del nervio óptico, padecimiento que se manifiesta por el aumento de la presión interna de los ojos, la que se puede poner de manifiesto por dolor de cabeza, mareo, dolor en uno o ambos ojos, pérdida periódica de la visión y uno u otro síntoma cualquiera. La detectación de estar afectado de glaucoma en un tiempo próximo a su inicio y con la aplicación del tratamiento correcto aplicado por especialistas en el área, daría como resultado el control de la enfermedad, y la probabilidad de perder la visión tiene muy bajo porcentaje. Los ojos son el espejo del alma. No dejemos que nos empañen. Cuide sus ojos. Hasta

Son las 9:17. Bueno, la Cámara de Diputados terminó en el día de ayer un procedimiento legislativo de un proyecto que busca actualizar el marco regulatorio del sistema dominicano para la calidad. Fíjate que aquí cualquiera hace cualquier producto, cualquier tipo de traen cualquier cosa y no tiene una medición de la calidad de ese producto. Entonces yo creo que...

0: que tiene el producto. O sea,
1: a eso se refiere, la calidad.
0: Sí, nosotros hemos hablado aquí, por ejemplo, es ya imperativo que Salud Pública, supervise, no di que mucho, sobre todo cuando tienen pretensiones de exportar los productos, pues le ponen el contenido. Pero aquí se está abusando del contenido del azúcar.
1: Hay una institución, es la que regula esto, porque Salud Pública se limita a áreas específicas, pero el SIDOCAL es la que tiene que ver, por ejemplo, si usted fabrica un producto, antes de ese producto fabricarse y de someterse, debe someterse el producto con pruebas. Vamos a ver qué tiene esto, si está dentro de las normas establecidas, porque tenga mucha o no azúcar, si está dentro de la norma, lamentablemente es así. Porque, por ejemplo, los refrescos de botella, de cola, en todo el mundo tienen problemas. En Estados Unidos, por ejemplo, hubo un sometimiento de un, creo que fue un alcalde en una ciudad, no recuerdo cuál es ahora, porque hace un par de años, no recuerdo exactamente, pero sí el acontecimiento, de limitar el refresco. Tú sabes que allá el refresco, si tú lo quieres grande, mediano o pequeño, eso es problema tuyo. Pero él quería que, mediante un juez, que se determinara que el refresco, en vez de ser de esa categoría, que sea un tamaño específico, única y exclusivamente. Okay. Entonces, perdió el caso, le dijeron, no, la gente tiene derecho a beberse lo que quiera. Ahora, eso, el tipo de contenido que tiene el refresco y la cantidad va a depender de lo que tú quieras ingerir. Wow. Pero todo tiene su norma. Aquí, prácticamente, tú no sabes lo que te estás bebiendo ni lo que te estás comiendo.
0: Oye, usted no sabe lo que se está bebiendo ni lo que está comiendo. Yo pienso que, por ejemplo, eso de la industria de los refrescos y las bebidas, hay que limitarle el azúcar de manera, pero tajante, radical. Hay que limitarle, hay que ponerle, porque tienen un exceso. Aquí hay cosas que prácticamente se puede decir en términos de bebidas que pican. De lo dulce que son,
1: Estamos de acuerdo, eso en ese caso. Pero tú limitar una bebida, tiene que limitar todo.
0: Intervenir el mercado completamente.
1: No estoy diciendo que esté mal lo que tú dices, pero es complicado en países como este. Porque, por ejemplo, aquí se vende dulce al detalle. Aquí se venden empanadas. Aquí se vende cosas con harina. El alcohol, el ron, tiene azúcar más que cualquier refresco, aunque así usted no lo crea. La producción de azúcar que genera en tu cuerpo es excesiva. Yo estuve viendo, precisamente en base a lo que estamos hablando, gusta hablar con base las cosas, yo estuve viendo un reportaje que hablaba de los azúcares y de la calidad básicamente de los productos, independientemente del azúcar. Por ejemplo, Francia es uno de los países que tiene más control en los alimentos que producen. Por ejemplo, la regulación, a lo que usted se refiere, José Ramón, la regulación en sentido general, son estrictos con una serie de marcas, de, ¿cómo le llaman? Estas cadenas, por ejemplo, Kentucky, Fried Chicken, McDonald's y ese tipo de marcas. Esa regulación es estricta en esos países. Por ejemplo, estuve viendo en el caso de ellos versus la India. En la India no hay regulación. La India tú pones y bebes, bueno, usted ha visto unos reportajes y videos así, y es verdad que esa es, por ejemplo, el aceite, tú lo ves negro que parece que lo sacaron de un carro viejo, de los aceites, y es verdad.
2: Aparentemente como si fuera...
0: Tiene que irse para la India, tiene que venir aquí a República Dominicana.
1: Espérate, yo estoy hablando
0: mire, aquí ese aceite rehusado 10 veces, perdón, ya ni que quede.
1: José Ramón, yo estoy hablando de unos datos y después nos vamos a trasladar aquí, yo estoy diciendo lo que yo vi fuera de aquí, y estoy relacionando dos países.
2: Claro.
1: Estoy relacionando la India y, por ejemplo, en el caso de Kentucky, Fried Chicken, en la India no tiene regulación, y ellos van felices y contentos porque no hay regulación. Aquí yo no sé, ahora que usted dice, esas cadenas no sabemos realmente si tienen regulación, para ponerte una idea. Sí. Y ya lo que tú estás diciendo, por eso decía que es tan difícil tú regular este tipo de cosas aquí.

0: distribuyen 21 por delito contra propiedad, 19 por heridas causadas con armas de fuego, 17 por homicidio, 12 por agresiones físicas, entre otros. La cifra de muerte por intercambio en septiembre, también del 17 al 31, se contabilizaron otras 31 entregas para un total de 116 en ambos periodos. Se está trabajando en eso. Escuché el jefe actual de la policía, ¿verdad? Diciendo que se va a mantener firme. Y entonces hay dos posiciones que se han dado que son extremas. No, hay que darle para abajo, eliminar todo eso, delincuentes, todo lo que sea. Y la otra es, pero eso hay que buscar la vuelta. Miren, la política de criminalidad en cualquier país es algo que hay que hacerlo con todo el rigor. Tratar de no violar los derechos de la persona, pero también hay que reducir a aquellos que quieren hacer daño. O sea, que hay que buscar un equilibrio, ¿eh? Entonces, decirle a los policías, no me lo traigan aquí vivo. Eso son cosas que deben quedar en el pasado. Dale para abajo a todo el que llegue, significa eliminarlo. Eso no puede ser. Pero tampoco podemos quedarnos con los brazos cruzados y permitir que personas que han tenido 3, 4 y 5, 6 querellas y denuncias y siguen en la calle. O el caso peor, el individuo que agarran y entonces dicen, pero ese estaba, se supone que tenía que estar preso porque se mató a fulano, a prensero, que sé cuándo, y estaba en la calle matando gente.
1: Y estaba
0: inclusive hasta condenado. Entonces, todas esas son cosas que hay que resolverlas. Obviamente que más que esas dos cosas, hay que irse a una primera. Y yo creo que el ministro del Interior estaba diciendo en estos días de esos barrios que están visitando, esos sectores que están visitando, están chequeando las necesidades de esos barrios. Porque una cosa va con la otra. No es que necesariamente el individuo que no está trabajando tiene que ser delincuente, pero es un estímulo. El individuo que no está haciendo nada se mete en cualquier cosa. ¿Y en cuál cosa tú crees que se mete? En la primera que encuentra. ¿Entiendes? ¿Y cuáles son las más fáciles? Pues súbete en ese motor ahí, vamos a arrancar dos o tres cadenas por ahí, el que aparezca, y después, si se resisten, ya usted sabe lo que va a pasar. Porque cuando tú andas con una pistola en la mano, eso no sirve para pelar una caña. Entonces, yo creo que la parte positiva de esto es que son muchas instituciones que están colaborando con este plan. Y como decía, creo que ayer mencioné, creo que tenemos que apostar a que va a funcionar, a que va a operar correctamente, a que se verán buenos resultados. ¿Cuáles son los buenos resultados? Que disminuya la criminalidad en el país, que disminuya la delincuencia, que disminuya la violencia. Y yo creo que todos los esfuerzos, ahí tienen que estar los empresarios, tienen que estar, obviamente, primero la policía, la justicia, los diferentes ministerios que pueden apoyar para sacar de la calle esos delincuentes, pero también sacarlo no solamente porque lo eliminan, sacarlo también dándole oportunidad de trabajo, dándole oportunidad para que estudien a los que necesitan eso, estimularlo para que puedan ir a las escuelas. O sea, son muchas cosas que hay que, yo creo que, no sé si fue en este mismo año que nosotros estábamos hablando en una ocasión, de que un proyecto que había en Santo Domingo, donde se le ayudaba a los muchachos, inclusive con el pasaje para que fueran a la escuela, por ejemplo, vocacional y a otro sitio más. Yo creo que eso se puede hacer en cada provincia. Esos muchachos que se detectan, y ahí volvemos al asunto de que tenemos que buscar la detección a tiempo, detección temprana. Esos muchachos que no están haciendo nada, que usted lo ve en las esquinas y cosas, hay que hablar con esos muchachos para tratar de que, de alguna manera, ver cómo lo incentivamos para que vayan a la escuela. Cuando un muchacho estudia, se capacita, empieza a ganar los chelitos legalmente, difícilmente mire para otro lado, o por lo menos le es más difícil mirar para otro lado. Ahora, cuando un muchacho está en la esquina, mire, que como lo que dice, que ni trabaja, ni estudia, ni hace nada, cualquier cosa, es un caldo de cultivo para hacer cualquier cosa. Y en la situación como estamos hoy, donde a veces los dos padres, tanto la mamá como el papá, están trabajando ambos, que no están ahí, esos muchachos, ¿qué tú crees que pasa con ellos? Quien maneja a esos muchachos es un individuo, un habilidoso de esto que lo que quiere es buscar gente para que distribuyan estupefacientes. Y por ahí comienzan esos muchachos. Cuando un muchachito eso lo agarran de 12, 13, 14, 15 años y lo meten en eso, ese muchachito, todo lo que se puede ver para él en el futuro, si no se le atiende, es un potencial delincuente. Un potencial delincuente. Porque comienza primero porque está vendiendo cosas ilícitas. Y segundo porque en ese ambiente lo que se maneja es eso, violencia. El más guapo, el que anda con el machete, el que todo el mundo le coge miedo. Entonces, creo que hay que trabajar.

0: en esto, apostar a que las cosas van a funcionar. La reforma policial, el gobierno tiene que entender que esa reforma policial tiene que darse, porque eso le quita de alguna manera calidad a los pronunciamientos. Ven acá, pero tú quieres este modelo, pero mira, los policías no se capacitan. Eso es necesario. Así como en la justicia, todos los jueces usted lo ve capacitándose constantemente, los fiscales capacitándose, pues así la policía tiene que capacitarse constantemente. Y requisitos para poder entrar a la policía, tiene que haber requisitos para eso. Claro, tiene que haber una serie de estímulos que la gente quiera ir ahí también. Para que la gente quiera ir. No el estímulo de que yo me voy a meter ahí porque me lo voy a buscar, no, el estímulo porque me van a pagar lo suficiente y entonces yo no tengo que mirar para otro lado. Yo tengo mi seguridad al final con eso, mi pensión y todas mis cosas. Entonces yo creo que hay que trabajar un poco en todo eso, trabajar un poco más con el empresario a los fines de que esos muchachos se les den oportunidades en los negocios. Mire, cuando un muchacho va a una pasantía, cuando un muchacho se le da oportunidad de ir a una empresa, hay muchas posibilidades de que se pueda quedar en esa empresa trabajando. Entonces esos acuerdos son importantes que se logren con el empresariado, para que a estos muchachos se les dé oportunidad y que puedan. ¿Y qué falló en una ocasión y tuvo un problema? Bueno, vamos a ponerlo a prueba. Vamos a probar a darle el chance. Porque muchas veces, ¿y qué experiencia tú tienes? Bueno, no tengo ninguna, no te puedo poner. Pero hay que darle el chance para que pueda, porque la experiencia un día tiene que comenzar. Entonces yo creo que también hay que cambiar esa mentalidad de que, no, si no tiene experiencia, no lo ponemos. Hay que abrir una brecha, sea pagándole poco, estimulado por el Estado, sin pagar, buscando fórmulas. Pero hay que cambiar esto. Lo que no podemos seguir perdiendo nuestros jóvenes. No podemos perder nuestros jóvenes. La juventud nuestra hay que darle sentido. Que ellos entiendan que estudiando pueden echar hacia adelante. Que ellos entiendan que estudiando pueden cambiar la vida de ellos y de su familia. Yo creo que por ahí hay que trabajar. Cualquier plan de esto, si deja la educación fuera, no va a operar bien. Eso debe ser el centro. La educación debe ser el centro de cualquier política pública. Porque el individuo, cuando aprende a leer, cuando aprende a escribir, cuando aprende a desempeñar una función, cuando aprende a ganarse la vida por él, señor, eso le sube la autoestima. ¿Tú sabes lo bueno que una gente dice? No, espérate, mis hijos, yo he visto gente que ese es su título, como dice, a mis hijos con el sudor de mi frente lo he mantenido yo. Eso no tiene que bajar la cabeza. ¿Tú sabes lo bonito que es eso? Que uno pueda ganarse dinero y criar su familia como debe ser. Buen día.
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0: 9:39. Aquí estamos.
1: Bueno, mire, está un caso de esto que llama poderosamente la atención a la gente, se puede decir de manera universal, porque es chocante la ejecución de una mujer. Estamos hablando del caso de Krista Pike.
0: ¿Es chocante o extraño?
1: Es las dos cosas. Sí. Porque tú sabes, una mujer ejecutada, la única mujer, Krista Pike, es la única mujer que está en el corredor de la muerte en Tennessee, y su muerte está programada para hoy por inyección letal. Hoy miércoles 30 de septiembre, último día de septiembre del 2026. Ella fue condenada por homicidio, por un homicidio que cometió en el 1995. Imagínense usted, estamos hablando de hace 31 años. El crimen de Krista Pike, entonces, ella tenía 18 años cuando ella cometió ese crimen, junto a su novio y otro joven. Ella torturó y asesinó a una compañera de estudio de nombre Colin Smeller, de 19 años. Ese caso fue en Knoxville,

0: Fue sentenciada a la pena de muerte en 1996, o sea, hace 30 años, convirtiéndose en la mujer más joven en recibir la condena de muerte en los Estados Unidos en la era moderna. La mujer más joven. Repito, está joven todavía. No llega ni a 40 años. Christa Pike, pues, debe de ser condenada en el día de hoy a la pena capital por inyección letal en los Estados Unidos, y de llevarse a cabo su ejecución, va a ser la primera mujer ejecutada en el estado de Tennessee en 200 años. En 200 años. Desde el 1819, 1820, la primera persona ejecutada allí por un crimen cometido a los 18 años. Porque este es uno de los argumentos que están utilizando en su defensa los abogados solicitando el aplazamiento y clemencia en los abusos sufridos por Pike en su infancia, problema de salud mental en estudios que han sido científicamente, se dice, demostrado para cerebro de adolescente. Oiga, ¿a dónde se han ido? Todo este es un gran debate legal que hay, el que esta muchacha, que en el momento de su crimen tenía 18 años, pues sea ya finalmente ejecutada.
1: Y de que no dice ahí qué crimen cometió, ¿no?
0: Un asesinato.
1: Pero
0: asesinó
1: el móvil,
0: asesinó una compañera y la torturaron. Ah. Una compañera, el novio de ella
1: y
0: otro compañero.
2: Hay que decir que
0: otro joven.
2: Hay 27
0: estados. La muerta fue Colin Slamer, de 19 años.
2: Hay que decir que hay 27 estados de Estados Unidos que existe la pena legal. O sea que no es, ¿entendían? O sea que eso se aplica.
1: Sí.
2: Obviamente hay moratorias y cosas, pero.
1: Pero que,
0: oye, pero lo que generalmente
1: dice Ramón, que mujeres, raro así.
0: Sí, sí, no, sí, está de 200 años, sí, sí, en Tennessee. Y hay otro caso de estados que todavía mantienen la pena de muerte, pero que generalmente cuando llega el momento de la pena de muerte, pasan años y eso, los gobernadores conmutan la pena de muerte. Por ejemplo, en el estado de Maryland pasaron como 60, 70 años, donde el gobernador lo
1: en
0: que
1: China,
0: hacía
1: tú ni cuenta,
0: que la conmutaba a cadena perpetua.
1: En China tú ni cuenta te das.
0: La pena de muerte. No, en China, sobre todo ahora mismo, hay un funcionario público ahí que lo han condenado.
1: Sí, eso a cada rato.
0: A la pena de muerte. No recuerdo real de una gran empresa china, una persona que el de la compañía de que es la Bike, que es la que le está proporcionando a la General Motors la jipetica esta captiva,
1: sí.
0: Inclusive la Chevrolet Blazer, si usted la ve el motor, es de Bike.
1: Bueno, por corrupción.
0: Una compañía, pues a ese señor lo han despojado de todos sus bienes, sí. Y está condenado a muerte el ejecutivo creador de esa compañía.
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0: 9:48. Señores, la comisión, vuelven a sonar los dominicanos, la Comisión de Comercio de Futuros de Productos Básicos presentó recientemente una demanda ante la Corte del Distrito de los Estados Unidos para el Distrito de Florida contra la compañía Criptoactivos llamada Cash FX Group S.A. Su director ejecutivo, un dominicano llamado Huáscar López Castillo, está siendo acusado de operar un esquema Ponzi de marketing multinivel junto a otros dos norteamericanos. Según la demanda presentada por las autoridades estadounidenses, la compañía logró captar, oiga bien, más de 950 millones de dólares entre el 28 de junio del 2019.
1: ¿Cuánto qué?
0: 950 millones, oiga bien, de dólares entre el 28 de junio del 2019 y el 20 de diciembre del 2023. En ese periodo, se financiaron más de 400.000 cuentas alrededor del mundo, prometiendo utilizar los fondos reunidos para realizar operaciones millonarias de diversas operaciones. Ustedes saben lo que es ese esquema, el esquema al que nos referimos. Ustedes conocen ese esquema.
2: Oh, pero es altamente conocido el esquema Ponzi. Te prometen grandes ganancias. Se te va pagando del dinero que se va recolectando y los últimos que se quedan en la colita se quedan guindando.
0: Regularmente el esquema Ponzi viene dado precisamente por el que inició esto, y eso fue en 1920, un señor llamado Charles Ponzi. Él se inventó este proyecto donde le promete, eso me acuerda el caso de
2: el famoso Telefree, sí. La gente, el dominicano, con la ambición.

0: La gente cae todavía.
1: Vámonos a banco, más para atrás.
0: Sí.
1: El Banco Universal, yo recuerdo que la gente se ganaba unos cuantos, lo primero ahí, pero ¿qué pasa con ese sistema? Y es que eso no opera realmente ningún proyecto. Ellos trabajan con el dinero que tú le das y benefician. Si no entra gente nueva, no hay dinero. Porque eso trabaja, el dinero que tú vas depositando se le va dando, a, como dice José Ramón, al más viejo, al que tiene más tiempo, le van entregando. Y si eso va mermando y la gente deja de participar, el que está ahí por debajo, entonces es el que más pierde. Yo conozco casos en ese mismo fraude al que usted se refiere, que se hicieron millonarios. Oiga bien, se hicieron millonarios. No estoy refiriéndome a los que cayeron por debajo. Porque si usted entra y recibe beneficio, como muchos le tocó, bueno, recibieron beneficio. Pero estoy hablando de los que originaron el proyecto, dominicanos. Oiga bien, dominicanos que estaban bailando en esa pirámide, que se hicieron ricos en eso, y al final todavía quedaron ricos porque no pudieron ser capturados, porque tú sabes que es difícil tu poder atrapar a todo el mundo en eso.
0: No, y que tú sabes que el que sabe lo que está, sobre todo los originarios, ellos sabían lo que estaban, tenían
1: correcto,
0: que seguir buscando.
1: Se van. Gente,
0: pero usted solo, lo primero que le llama la atención, que ¿qué tiene esa compañía? ¿Qué propiedad tiene
1: es que la gente
0: esa
1: cae compañía? En esos ganchos.
0: ¿Dónde está el dinero de esa compañía? Porque yo tengo...
2: ¿Tú estás en Mantequilla?
1: Sí,
0: bueno.
1: ¿Dónde está? ¿Todavía anda por ahí?
0: No, todavía Mantequilla... Lo que fíjese que Mantequilla andaba en el esquema cripto. Lo que pasa es que las criptomonedas subieron en un momento.
1: José Ramón, él andaba en un lado.
2: Para eso mismo. Eso es Fonsi.
1: Pero el esquema Fonsi es lo mismo.
2: Porque
1: la acusación viene dada.
2: Porque no había ningún bien.
0: Pero había un fundamento. Lo que pasa es que la industria de la criptomoneda tiene cuatro años.
1: El que está acusado. Escuche ahora.
0: Un tiempo que viene y que cae.
1: Escuche también ahora.
0: El un esquema año sube y tres
1: escuche,
0: años se cae.
1: Escuche, pues está mirándolo a él y no me oye a mí. Escuche, el esquema Fonsi, el esquema Fonsi que se está hablando ahora tiene que ver con personas que trabajan con criptomonedas también. O sea que no estamos hablando de que está ajeno a ese sistema. El caso al que se está tratando ahora y se están acusando tiene que ver también con eso.
2: No, lo que pero tú decías, que del mismo dinero que va entrando que van pagando, no
1: correcto,
2: hay, porque si tú agarras dinero, inviertes y pagas de ahí,
1: ahí que está la credibilidad de esto.
0: Le digo que, por ejemplo, lo fundamentado en las criptomonedas es que las criptomonedas tienen un año que suben y tres años que
1: pero es fundamentado
0: en la cosecha. Entonces, los tres años
2: base,
0: de la cosecha
2: la
0: base, lo que baja.
2: Eso es modelo, pero la base es esa. O sea, la base que tú no estás generando dinero, sino que tú pagas de lo mismo que entra.
0: De lo mismo que te
2: eso
0: entra.
2: Es lo que
0: ese es el esquema.
1: Exacto. De eso que se trata.
0: En eso radica. La otra parte. Por ejemplo, en el asunto de los bancos en República Dominicana, usted sabe que hay muchas cuestionantes, porque habían bancos de eso que tenían las inversiones, lo que no tenían era el activo.
1: Y muchos
0: no tenían
1: el
0: no
1: principal
0: tenían el cash.
1: El principal problema de esto era
0: que se vendieron por cheles.
1: Sí, pero de eso era bancos. Después, pero estamos hablando del verdadero punto era que había gente que hacían depósitos y recibían beneficios sin ningún tipo de operación. Y es lo mismo. Entonces, el que está por debajo, imagínese usted que ese banco, lo que le pasó a todo el mundo, que hay uno de los problemas, todo el mundo dice, yo quiero mi dinero. Entonces, hay algo que no suma, no hay una sumatoria, porque todo el dinero que está no produce beneficio. Entonces, si tú lo desmontas de repente, que es lo mismo que pasa con el Fonsi, desmonta de repente, no va a haber cómo devolverlo.
2: Pero el esquema, mire, por ejemplo, a los bancos se le penaliza de alguna manera cuando, por ejemplo, tienes demasiados bienes ahí sin aplicar. O sea, si tú empiezas a ejecutar y lo que tienes muchas casas ahí, edificios, pero eso no es efectivo, como tú decías ahorita.
0: Sí,
2: entonces efectivo, ¿cómo tú devuelves el efectivo?
0: Conseguir ese dinero, ponerlo.
1: Sí. Teniéndolo en inversión.
2: Por eso la idea es cobrar. La idea es que entre ese dinero. Por eso fíjense que ¿qué hacen las instituciones bancarias? Venden las cuentas. para sí. tratar de resolver y que los seguros le paguen y esas cuestiones, porque el efectivo es lo importante en esa parte.
0: El
2: porque
0: cash
2: tú compras, flow. Si tú entregas dinero y recibes dinero.
0: El famoso sí. cash flow.
2: Sí, sí.
0: Que es el cash.
2: Entonces, flotante. Parece que hubieron instituciones que en algún momento tenían muchas, muchas. Porque fíjate que se invertían en todo. O sea, eran muchos bienes inmuebles, muchas cuestiones. Entonces, todo eso
0: equipos
2: es dinero. Equipos
0: de pelota, canales de televisión.
2: Inversiones diversas,
0: propiedades premium.
2: Eso agravaba la situación.
0: En edificios.
1: Todo lo compraba.
0: Son propiedades sí. que usted puede.
1: Y decir, a cualquier precio.
2: Claro.
0: Tráeme 1,000,000,000 sí, por sí, ella. Sí. No aparece todo el mundo. Y sobre todo cuando ya te
2: concurso
0: tiran ese
2: fantasma.
0: Sí, cuando te tiran ese cosa? Fantasma de la quiebra arriba.
2: Sí.
0: No haga negocio con Rudy, que está quebrado. Sí, sí.
2: No, desde que
1: ¿Y por qué tiene que ser con Rudy?
0: No, perdón, no hay negocio con José Ramón que está exacto. quebrado.
2: Ahí es el que tú tienes que estar acá. Pues sí, entonces todo esto el hace mucho daño y por eso ustedes ven que el sistema bancario nuestro es fuerte porque mantiene una gran reserva, ¿entiendes?
1: O sea, sí.
2: todo eso ayuda. Igual que también la rigurosidad con que se consiguen las cosas. A veces, oye, pero tú ves que da mucha brega para conseguir tal cosa. Más. Espérate, ahí tienen sus reglas. Calcula tú que no hubieras reglas.
1: Bueno.
2: Sí.
1: Bueno, yo no sé qué actualización ustedes tienen. Mañana, ojalá y podamos hablar de esto, compañeros. Y es el tema de los. En los últimos meses, vamos a decir, en este año. Del 2015 al 2024, en los últimos años, han aumentado los suicidios de latinos en Nueva York. Es una estadística que hay, y a ver si mañana hablamos un poquito con el doctor, el psiquiatra que va a estar con nosotros Vicente. Mañana, con Vicente Santana, a ver si hablamos mañana. Un poquito de esto. Mañana es jueves ya, jueves.
0: Mañana es jueves. Oye, pero esta semana
1: se va
0: y mañana es primero de octubre.
1: Para que sepa.
2: Primer día del último trimestre. Bueno, los diputados enviaron a comisión bicameral el proyecto de ley de presupuesto. Entre las obras más relevantes.
1: Oigan bien,
2: el monorriel de Santiago de los Caballeros, con una inversión de 6,371 millones. 6,000.
1: Están asegurando el 300. Gobierno.
2: por ahí que anda. Bueno, el presidente dice que no hay una casa presidencial ahí.
1: Sí, ya, sí, asegurando sí. el gobierno.
2: Bueno, pues la Cámara de Diputados envió a una comisión bicameral ese proyecto para el año 2027. En términos consolidados, contempla unos 2,084 millones en erogaciones, etcétera, etcétera. Siempre va a haber que tomar algunos préstamos, ¿verdad? Para resolver situaciones, para completar, pero bueno.
1: Mire, vamos a cerrar el programa con Orlando Gómez, que está ahí. Pero, adelante, bienvenido. Pero,
2: mejor cierre ahí, no se quiere.
1: Sí.
3: Buenos días, José Ramón, Rudy. Yo me estoy riendo porque José Ramón también se va de Telefe, pero tú no lo quieres mencionar.
1: Tengo algunos amigos ahí que cayeron en el gancho.
3: Oye, ese tema que ustedes tienen es un tema un poco hasta cómico. ¿Tú sabes por qué? Rudy en determinado momento ha hecho cierto tipo de señalamiento al dinero. En ciertas ocasiones yo escribí un libro ahí, La Bendición de los Buitres, en donde yo también hago un señalamiento parecido al que ha hecho Rudy en determinadas ocasiones. Fíjate, la psicología del dinero, señores, no le da un valor intrínseco al dinero en sí. Y precisamente cuando se crean esos sistemas Ponzi, esa trampa sustentada en esa psicología, eso es una forma de cómo recopilar el dinero físico, porque para que el dinero pueda tener valor, tiene que tener confianza y fe pública acerca de todas las transacciones que van a hacer las personas con relación a la yuca, el plátano, al arroz, ahí es donde está el asunto. El papel dinero en sí tiene un valor cero si no existe eso. Entonces, cuando se crean ese tipo de grupos delictivos, es precisamente con el fin de violar esa fe a la que yo me estoy refiriendo, y a través de esa fe crear una cadena, y esa cadena, como dijo como dijo Jorge Ramón al principio, el que más va a perder es el que se queda atrás, el que se quede en la cola, porque el que está adelante es que se lleva el dinero físico, porque cuando tú tienes dinero físico y tú no tienes una base sólida para tú poder no tan solo probar cómo tú conseguiste ese dinero físico, sino una base sólida en el sentido de que tú seas tú tengas tecnología, que tú eres un individuo que tenga cierto tipo de capacidad.

0: necesidad en ciertas cosas. El asunto del dinero va a tener un plano, un quinto, un sexto plano, porque si no existe eso, ¿cuál sería la razón del dinero? Los taínos no necesitaban dinero porque tenían la mata y ellos vivían ahí cuando tenían hambre, comían de lo que producía y no había un intercambio. Luego vino el trueque, arroz por caña, caña por esto. Y cuando vino a aparecer el papel moneda, que es lo que se conoce como dinero, eso no quiere dejar dicho que de ahí fue que partió el asunto del valor. Ya el valor existía antes y era en ese tipo de transacción. Yo lo voy a seguir oyendo. N, yo me vacuné ya ayer.
1: Me imagino que si Orlando Gómez la ve, goza un paquete. Yo sé que Kenny y yo cada día pues andamos por esta imagen, porque esto caricaturista, este Cristian es tremendo, el del periódico El Día. Hay dos elementos que van saliendo de un callejón y dicen, por ahí viene la poli. Bueno, mejor es entregarnos antes de que nos pongan en 29. Esos son dos que van saliendo de un callejón. Pero hay otros dos que van saliendo de un callejón y dice uno, tranquilo, nosotros somos de los de saco y corbata. Y dice, lo había olvidado, van con dos maletines llenos de billetes. Pero como ellos son de los de saco y corbata, no le tienen miedo a la policía. Bueno, ellos no lo van a poner en 29.
2: El problema de los que ponen en 29 es que han asesinado muchos de ellos. Es de eso que se trata, ¿no? No, porque yo vi a uno que agarraron, que se dos salamis, se comió, se robó dos salamis y mordió los dos salamis. Y lo detuvieron por eso, son cosas distintas.
1: Si tú cuentas las muertes que han causado los de cuello blanco.
2: Son cosas distintas, eso.
1: Si tú cuentas las muertes que han causado los de cuello blanco, los de saco y corbata.
2: Esa expresión suena a dolor.
1: Si tú cuentas esas muertes, las que han causado a este país,
2: sabemos que
1: lo
2: sí.
1: De saco y corbata, lo de cuello blanco. No termina.
2: Lo que pasa es
1: no
2: que,
1: termina
2: lo que pasa es que eso no andan huyendo, eso no se esconden, es de eso que se trata.
1: Eso
2: lo agarran en su casa y se lo llevan.
1: No, eso mismo.
2: Adentro de su casa, los otros lo agarran, que aunque no disparen, hay el miedo porque tú sabes que lo van a hacer en cualquier momento. Entonces, de eso que se trata, no estamos hablando de que tienen razón o no. Son cosas distintas. Pero nada, eso es harina para otro costal.
3: Así es.
2: Sí.
3: Y mañana es otro día.
2: Mañana es otro día. José Ramón no sabía que mañana era jueves, ya lo sabe. Así que buen día. Saludos para nuestro hermano Francis Beliar, que siempre está en sintonía con nosotros y con su muñeca, como dicen. El tequila, ¿tú lo has probado, el tequila de Francis?
1: No he probado el.
2: Él me dijo que te va a traer
1: el último tequila.
2: Me dijo que te va a traer uno cuando venga.
1: Un Absolut que me mandó.
2: Que te va a traer uno cuando venga, me dijo.
1: Pero qué bien, qué bien. Me mandó
2: una botella muy bonita.
1: Don Arnulfo Chapa, licenciado.
2: Venga,
1: derecho especialista en migración.
3: Felicitar a mi hija Jessica, primera hija de tu edad de cumpleaños.
2: Muchas felicidades.
1: Felicitaciones para ella, pero mi familia y la música.
2: Te estás durmiendo, mi familia.
1: De cumpleaños para la hija del doctor Rudy Bonaparte, Jessica.
3: Esa
1: es la madre del niño, del pelotero.
3: De la niña.
1: Oh, sí, una niña sí, tiene. Sí. Bueno, qué bien, qué bien.
2: Señores, gracias, hasta mañana.
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1: 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Hola, buen día, bienvenidos a este boletín de noticias de Radio FM 103. Aquí estamos en este miércoles 30 del mes de septiembre, año 2026. Agradecido siempre con Dios por permitirnos la existencia. Previamente, gracias a ustedes por la amabilidad de su sintonía. 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

0: nacional. A pesar de estas condiciones estables, el organismo explica que durante las horas matutinas se prevén chubascos aislados en localidades de Samaná, María Trinidad Sánchez y Barahona. Estas precipitaciones focalizadas impactarán con algunos aguaceros locales y tronadas aisladas durante la tarde sobre Monte Plata, Monseñor Noel Sánchez Ramírez y el Gran Santo Domingo. Sobre los fenómenos meteorológicos activos en el Atlántico, el informe oficial detalla que la tormenta tropical Hanna se ubica a unos 1.600 kilómetros al oeste-suroeste de los Azores. Los expertos del clima aseguran categóricamente que por su actual posición y posible desplazamiento, este sistema ciclónico no representa ningún tipo de peligro para el territorio nacional. En cuanto a las temperaturas en el Gran Santo Domingo, la temperatura máxima oscilará entre los 33 y 35 grados. En cambio, la mínima se mantendrá entre los 24 y 26 grados Celsius. Son estas las condiciones del tiempo para el territorio nacional. Aquí continuamos con las informaciones de este boletín informativo de Radio FM 103. Los registros de embarazos de adolescentes haitianas disminuyeron en 784 casos durante el primer semestre de este año, un 43.1% respecto al igual periodo del año pasado, mientras los correspondientes adolescentes dominicanas aumentaron en 195 casos, alrededor de un 3.7%, según estadísticas oficiales de la Oficina Nacional de Estadística. En los primeros seis meses del año pasado, la ONE registró 1.819 casos correspondientes a adolescentes haitianas y 5.206 a dominicanas. Para igual periodo de este año, las cifras fueron de 1.035 haitianas y 5.401 dominicanas. La diferencia también modifica considerablemente la composición por nacionalidad. Las haitianas representaban el 25.86% de los casos con nacionalidad registrada durante el primer semestre del año pasado. Y un año después, su participación bajó a 16.07%. Bueno, de acuerdo a las estadísticas y los números, las dominicanas adolescentes cuatriplican la cantidad de embarazo en cuanto a las adolescentes haitianas. Es un tanto preocupante que niñas estén procreando niños, niñas criando niños. Y yo creo que hay que controlar el asunto, específicamente en la casa. Los padres deben de ser más cuidadosos con esas adolescentes que a destiempo tienen niños y se le troncha un tanto su futuro. Vamos a comerciales. En breve retornamos con más informaciones. 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
10: Minutos. Aquí continuamos con las informaciones de este boletín informativo de Radio FM 103. El presidente de la Asociación de Industrias de la República Dominicana, Julio Branche, indicó que el aumento de los combustibles a nivel nacional es motivo de inquietud en el sector empresarial por el impacto que genera en el transporte de alimentos y el encarecimiento de las materias primas. Ya hay mucha inquietud a nivel de los empresarios con el tema de la materia prima, porque esto aumenta las importaciones de materia prima. Las adquisiciones locales, las resinas plásticas han aumentado considerablemente, al igual que los fertilizantes, así lo explica en la presentación de la plataforma Talent Up. Desde sus perspectivas, estas dos áreas son la especial para los empresarios en el sector industrial por la presión que crean sobre el costo de los alimentos y cómo se puede trasladar al consumidor, tomando en cuenta que el petróleo cotiza a más de $100 el barril y el diésel supera los $200 por barril. En una última información de este boletín informativo de Radio FM 103, el comerciante Wilton Miguel Arias, de 61 años de edad, falleció tras permanecer ingresado varios días en un centro de salud de la ciudad de Santiago, luego de recibir un impacto de bala durante un asalto perpetrado en su establecimiento comercial. El hecho ocurrió el pasado 14 de septiembre alrededor de las 7:45 minutos de la noche en un colmado ubicado en el sector Las Palomas del municipio Licey al Medio. De acuerdo con el informe preliminar de la Policía Nacional, dos hombres armados irrumpieron en el local en la intersección de sustraer o la intención de sustraer dinero en efectivo y prendas personales. Bueno, indudablemente que la delincuencia no está fácil en el territorio nacional. Hay un grupito que se ha encargado de atemorizar, de implantar el terror en la sociedad. Aquí se habla mucho en la esquina, en las calles, y de manera alegre. Muchas veces escuchamos a parroquianos decir, lo pusieron en 29, qué bueno.

Este número, el 29, es una clave o código policial que se utiliza en la institución de la Policía Nacional. Yo no estoy de acuerdo con la delincuencia. Y yo creo que el delincuente que sale armado y que enfrenta a la Policía Nacional, y a consecuencia de ese enfrentamiento, el delincuente pierde la vida, yo estoy totalmente de acuerdo. Ahora, lo que no estoy de acuerdo es que un delincuente levante los brazos, se rinda, se doblegue ante las autoridades y que lo ejecuten. Ahí no. Porque todos tenemos derecho a la vida y la misión de nuestra Policía Nacional es proteger, salvaguardar vidas, proteger propiedades públicas y privadas. Y cuando se hace esto, hay una violación constitucional cuando se ejecuta a una persona, por más delincuente que éste sea, no es correcto. Señores, gracias por la sintonía, gracias por preferirnos. Hasta aquí este boletín informativo de Radio FM 103. Nuestro próximo boletín, espérelo, a las 10. Voz informativa Junior Santana. En la parte final, un saludo especial a nuestro buen amigo Pepillo Sedano, la tinta de oro.

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1: Bienvenidos a este boletín informativo de Radio FM 103. 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Aquí están las informaciones. 5 hombres que figuraban en el listado de los más buscados de la Dirección Regional Sureste de la Policía fueron apresados. El grupo contra quienes figuran múltiples órdenes de arresto y denuncias por vinculación en distintos hechos delictivos fue capturado atendiendo una efectiva estrategia que involucró a decenas de agentes policiales y oficiales. Los apresados son Francisco Guillermo Mojica López, alias Guillermo Harry, de 34 años de edad, Franklin José Céspedes Caminero, alias Cheneque, de 22 años, Eduard Manuel González, alias Caja de Bola, de 26 años, Daniel Adriano de la Cruz, alias Pantera, de 18 años, y Ángel Yosmel Ortiz, alias El Guardia, de 18 años de edad. Los detenidos son investigados por su participación en hechos que incluyen robos, homicidios, asociación de malhechores y porte ilegal de armas de fuego y armas blancas, entre otros delitos. En otra información, la abogada Sandra Maribel Furcal Guzmán, detenida recientemente en la frontera de Dajabón, mientras transportaba 3 ciudadanos haitianos en condición migratoria irregular, ocultos en el baúl de su jipeta, fue arrestada en el año 2012 en Moca por su vinculación con alteración de un expediente judicial de narcotráfico. El primer arresto ocurrió el 22 de abril del año 2012, cuando la Dirección Nacional de Control de Drogas y una fiscal adjunta detuvieron a Furcal Guzmán en el Palacio de Justicia de Moca. En ese entonces, la agencia antidrogas la acusó de modificar piezas clave de expediente de su defendido Joan Manuel Herrera Blanco, procesado por tráfico de drogas.

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8:40 minutos, aquí continuamos con las informaciones. Un cabo del ejército de la República Dominicana y un civil fueron apresados durante una intervención policial en el sector La Caleta, Santo Domingo Este, por haber secuestrado a dos haitianos y exigir dinero a sus familiares a cambio de dejarlos en libertad. Los detenidos fueron identificados como Sammy Alexis Fernández Sánchez, de 28 años, cabo del Ejército de la República Dominicana, y Marcos Eudigel Martínez Díaz, de 31 años, quien al momento de su apresamiento portaba uniforme militar. De acuerdo con un informe preliminar, la intervención policial se produjo alrededor de las 5:30 de la tarde, luego de que los ciudadanos haitianos Ipsonne Luis, de 40 años, y Cherline Entiense, de 32, solicitaran asistencia a las autoridades y denunciaran que habían sido retenidos contra su voluntad. Tras recibir las denuncias, miembros de la División de Inteligencia de Boca

Chica, encabezados por el mayor Alejandro Vargas Novas, junto a agentes de la policía preventiva, bajo el mando del teniente coronel Luis Manuel Mateo de los Santos, se trasladaron a la calle Trinitaria, esquina Los Ángeles, en La Caleta. En el lugar fueron arrestados Fernández Sánchez y Martínez Díaz, a quienes, según reporte policial, se le ocuparon dos motocicletas marca Lonsin, una de color negro y otra blanca. Durante la inspección del área, los agentes localizaron en la parte trasera de una vivienda abandonada a los ciudadanos haitianos Caribel Arjan, de 32 años, y Casener Butite, de 29, quienes se encontraban encerrados. En una última información de este boletín informativo de Radio FM 103, la República Dominicana entrará en el 2027 a un periodo preelectoral y para iniciar el montaje de los comicios del año siguiente, el proyecto de presupuesto general del Estado contempla un ligero aumento de la asignación de la Junta Central Electoral, fondos específicos para ese fin. El documento estipula un presupuesto de 11 mil millones de pesos para la Junta Central Electoral, monto que representa un aumento de 1.3% con relación a la actual. Sin embargo, de dicha cifra se contemplan 4 mil millones de pesos para la gestión de los procesos electorales. Gracias por la sintonía. Gracias por preferirnos. Hemos llegado a la parte final de este boletín informativo de Radio FM 103. Voz informativa Junior Santana. Aquí hay más y mejor música.

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2: Hola, hola, bienvenidos a este boletín de noticias de Radio FM 103. 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Aquí están las informaciones. La Dirección General de Servicios Penitenciarios

0: y Correccionales e informó sobre el fallecimiento de un interno alojado en el Centro de Privación de Libertad que funciona en la Fortaleza San Fernando del Ejército de la República Dominicana. La muerte de Iván Manuel de Luna se habría producido tras recibir un golpe en la parte posterior de la cabeza luego de que presuntamente fuera empujado por el interno Mackenzie Yen alias Soso, quien cumple una condena de 30 años de prisión. En un comunicado se indicó que en el levantamiento del cadáver fue realizado por la doctora Rosibel Grullón en compañía de Joanny Herrera, fiscal, y del sargento mayor Suárez Almanzar de la Policía Nacional, adscrito a la Dirección Central de Investigación. En otra información de este boletín de Radio FM 103, la diversificación de las actividades dentro del segmento de zonas francas ha contribuido a que las exportaciones crezcan hacia segmentos cada vez más avanzados. Si la matriz exportadora se concentraba en un 55% textiles hace 8 años atrás, hoy día más del 50% de las exportaciones de zonas francas son manufacturada avanzada. Así lo aseguró el ministro de Industria y Comercio, Eduardo Sanz Lobatón. Comerciales. En breve retornamos.
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10: Aquí continuamos con las informaciones de este boletín informativo de Radio FM 103. El artista Gilberto Julián Sarante Perdomo, Julián Oroduro, acudió este miércoles a la audiencia de medida de coerción que se ventila contra los imputados al asalto a su residencia.

0: Incidencia, hecho ocurrido en el que resultó herido y su esposa asesinada. El artista acudió a la audiencia acompañado de su abogado Cándido Simón y sus hijas. Durante el hecho perdió la vida su esposa Zeneida Socorro Castillo, de 60 años, mientras que el propio artista resultó herido. En la audiencia de hoy se busca conocer por segunda ocasión la solicitud de medida de coerción consistente en 18 meses de prisión preventiva pedida por el Ministerio Público contra los imputados. En una última información de este boletín de FM 103, el experto en Derecho Administrativo y Procedimiento Civil, Jonathan del Rosario, analizó las recientes actuaciones de la Policía Nacional, señalando que la sociedad se ha enfocado erróneamente en la eliminación física de los presuntos delincuentes, asumiendo de manera equivocada que esta práctica representa la única solución disponible para combatir la creciente criminalidad en el país. El reconocido jurista exhortó a la población a rechazar categóricamente estas violentas acciones, argumentando que el ciudadano no puede aplaudir esos actos debido a que algún miembro policial corrompido pueda aprovechar fácilmente esta situación para quitarle la vida a un contrario, escudándose maliciosamente en sus funciones como garante de la ley. Gracias por la sintonía. Hemos llegado a la parte final de este boletín informativo de Radio FM 103. Voz informativa Junior Santana. Mantengan la sintonía. Aquí hay más y mejor música.
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5: Buenas tardes, doctor.
6: Buenas tardes. Adelante. Sí, en el sofá, por favor. Ponte cómodo. Recuéstate, sí. Vas a pensar que ha sido un ave que ha estado enjaulada durante toda su vida y que hoy está a punto de abrir esa puerta, la puerta de esa jaula. Vamos, con confianza. Cuéntame. ¿Qué te pasa?
7: Ella vive conmigo en mi inconsciente.

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10 minutos en la charla del miércoles. Y hoy es miércoles, el ombligo de la semana, señores. 30 noviembre 26. Para el Pachi Pachi es un gusto saludarle a través de la 103, en la radio Corriente y Forma y Alegra la Familia. ¿Cómo está mi público allá en Villafaro? Mi público Pedro Justo Carriola, Flores de Miramar, Placer Bonito, Sector La Barca, Barrio Blanco, La Punta de Pescadores, El Colón, Juan Dolio, Los Guayacanes, Quiseña, Los Llanos y El Puerto. Buena, buena, buena, buena, pero muy buenas tardes, caramba. ¿Cómo está mi público ahí, Sector Los Multis, frente a Zona Franca, Sarmiento? ¿Cómo está nuestra gente ahí, el Kennedy? Buenas tardes, por venir, Los Guandules, Colina 1, Colina 2, Santa Fe, Alemán, Barrio Lindo, Restauración y Barrio México. Buena, buena también. Otra gente ahí, Villa Municipal, Villa Orilla, Villa España, Villa Magdalena, Villa Azucarera. ¿Qué tal Villa Maranata? Buenas también. ¿Qué dice el público que sigue conectado fuera del país? Buenas tardes. Allá en Puerto Rico, en Los Boricuas, al estilo 103, Curazao, Aruba, San Martín, España, Francia, Italia, Miami, Brooklyn, New Jersey, Boston, Alaska, Pensilvania. Nuestra gente de Seattle, buenas tardes. Dominicano y macorizano, conectado con la 103 por ahí. Gracias por su sintonía. Los choferes del volante, transporte urbano, buenas tardes. Choferes que van para Santo Domingo, ida y vuelta. Toma, Jordan, Seibu y Güey Bávaro. Choferes del Soco, Ramón Santana, Quisqueya, Los Llanos y El Puerto, Angelina. Choferes en Juan Dolio, Los Guayacanes, ida y vuelta. Con la 103. Gracias por su sintonía. 809-529-5124, 809-529-5730 son las líneas con sabor a pueblo. He aquí el Pachi Pachi comprometido, rumbo a las 6 viene Rayo X. ¡Yeah! Zacarías Ferreira, tema lindo. Lo que el Pachi sazona, cualquiera se lo come. Dime qué faltó. Tema lindo, cayó otro, señores. 12 minutos aquí en la 103. Muy buenas.

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0: cintura. ¿Y usted sabe quién?
1: Hey. Querida RD, hay
0: music. 2:40 minutos en la tarde, 2:40 aquí en la 103. Animación del Pachi Pachi. Noche de discoteca. Bonnie se pega, digo, se pega.

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¿Dónde estará, caramba? Búscala para enseñártela, Darwin. 3:48 minutos en la tarde. Wilfrido Vargas, no me pises los zapatos, que los tengo al revés.

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4, 12 minutos en la tarde del miércoles 30, septiembre 26, cayó otro, 4-13. Tengo saludo para mi amigo Rojas allá en Quisqueya, le gusta esa salsa, las caras lindas, el viejo Maelo, el guardia y Gustavo, encendido con la 103 también.

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queridos amantes de la salsa y seguidores de mi música, como músico y cantante, con admiración y respeto, dedico esta producción al gran maestro Johnny Pacheco, en el 50 aniversario de este gran movimiento denominado salsa, que él encabezó, lo que constituye para mí un honor

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6 minutos en la tarde del miércoles 30 septiembre año 2026. La buenas tardes para ahí ya. Ay, saludo para Rolando y también saludo para Isabel. Todo eso ahí en Barrio México. Buenas tardes, nuestro público en Barrio México. Saludo a través de FM 103. Milta Díaz García y Tabaco, allá en Villafaro. Buenas tardes. Gracias por su amable sintonía las 24 horas al día y con la 103. Ramón el Gallero en el Pedro Justo Carrión. Buenas tardes, nuestra gente del Pedro Justo. Ajustado ahí con la 103. Gracias por su sintonía. Los choferes del volante, transporte urbano, gracias también. Esos choferes que van para Santo Domingo, los que van, los que vienen, Romana, Tomayor, El Cego, Higüey, Bávaro, Romana. Choferes de Quisqueya, Los Llanos, Angelina, Consuelo. Son choferes de, también del Soco. Choferes de Guasa, buenas tardes. Gracias por su amable sintonía. Aquí tiene mi público, ahí en Barrio México. ¡Ay, ay! No molestar. ¡Ay! El buenón Michel, que hay otro.

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Yo creo en muchas cosas que no he visto. Y ustedes también, lo sé. No se puede negar la existencia de algo palpado, por más etéreo que sea. No hace falta exhibir una prueba de decencia de aquello que es tan verdadero. El único gesto es creer o no. Algunas veces hasta creer llorando. Se trata de un tema incompleto porque le falta respuesta. Respuesta que alguno de ustedes quizás le pueda dar. Es un tema en Technicolor para hacer algo útil de

46 minutos en la tarde del miércoles 30, septiembre 26. La buena tarde para Santiago Álvarez, siempre activo ahí, las 24 horas al día con la 103. Juan Ramón de León y Blanca, el apunte pescador en Hueras también. Saludo para Moreno en su lavandería. Sandra en la sombrita. Ay, no, le podaron la mata de limoncillo. Hey, de todo modo, gracias por su amable sintonía. El público allá en la ferretería Villa, Maris, Pablo, Olguita, José y demás. Buenas también, Virgilio y Maribel en su cafetería, activo con la 103. Y el público de la economía, Tomás Castillo, el primo, Virgilio y demás. Buenas. Papi el Cojo, allá en su barrio, encendido con la 103. Papi el Cojo, gracias por su sintonía. Giovanni Francisco, el colega. Buenas también, mi amigo personal. Encarcelado, Fran Reyes, el príncipe. Recuerden que la jaula, aunque sea de oro, nunca deja de ser prisión. ¿Verdad, Juan Cachú? Fran Reyes. 547.

morena del WhatsApp. Permiso. Señores, vivir hoy, amar mañana sigue siendo la sabiduría de un tonto, porque el mañana nada promete, pero sí le prometo que mañana, con el favor de Dios, el Pachi Pachi desde las 2 estará por aquí formando parte de la familia 103. Buenas tardes, que Dios me le bendiga y también me le proteja hoy, mañana y siempre. Que Dios le multiplique lo que usted me desea. Sí, bueno, amén. Si no, también. Amén. Gracias por su sintonía. En breve llega Rayo X. No se lo pierda.

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0: Buenas tardes, señoras y señores. Son las 6. Aquí estamos en su Relax Radio X. Ya comenzó el programa que te libera de las tensiones. Saludos, buenas tardes, Junior Santana. ¿Cómo estás?
1: Buenas tardes, Kenny Justiniano. Yo estoy bien.
0: Junior, ¿tú dormiste en la tarde?
1: Sí.
0: Se te notan los brazos, lo tienes arrugado.
1: Muchacho, hice un sueño, pero un sueñazo. mirando un día especial.
0: Tu brazo arrugado.
1: Sí, pero usted no quiere que yo hable de lo que yo quiero. Déjelo el arrugamiento.
0: Usted que con brazo arrugado.
1: Deje el arrugamiento, tranquilo. Pero ven acá.
2: No. ¿Cómo lo vio con la factura que revisaron?
0: Está bien, eso está bien.
1: Pero este hombre.
0: Eso yo lo veo bien. Oiga usted, señor, ya hable.
2: Mire cuadrado.
1: Que hoy es un día especial.
0: ¿Por?
1: Porque por aquí, por este programa, han pasado muchas mujeres.
0: Sí.
1: Que vienen y se van por una razón u otra, etcétera, etcétera, etcétera. Pero la mujer más buena que ha pasado por aquí es Mayelin Almaraz. Okay.

0: eso que conste. Claro que sí. Ella tiene su...
1: Es la mejor mujer.
0: Ella tiene su sitial.
1: Es la mejor mujer.
0: Sí, pero ella tiene su sitial, sí. Como otras más que han venido al programa. Sí,
1: pero en especial
0: Mayeli. En especial Mayeli, porque sí. Es la que está presente, inclusive. ¿Verdad? La que sí. Tenemos ahora. Sí.
2: No, es la vieja que no queda ya.
0: Te pongas a joder. Espérate que hoy. Venga, joder hoy.
1: Hay
2: que ver con qué sale ahora.
0: Oye, no importa. Hoy. Pero hasta ahora todo está bien.
1: Hay que rendirle pleitesía.
0: Hoy todo está bien. Así que, sí. Buenas tardes, Giancarlo.
2: Buenas tardes a todos los amigos. Buenas tardes, Kenneth Justiniano, Junior Santana, Ramón McDonald. En este miércoles, ya último día del mes de septiembre, 30 de septiembre. Señores, y como que quiere despedirse con un poco de lluvia, nublado. Que llueva. La Virgen de la Cueva. Los pajaritos cantan, las nubes se levantan. Creo que decía así.
0: Sí, señor.
2: Estamos aquí.
0: Claro que sí. Qué bueno.
1: Que a propósito de que llueva, yo extraño el cantar de los macos.
0: De los sapís.
1: Sí. Cuando iba a llover. Sí. O cuando anunciaban algo. No,
0: pero oye, ¿qué pasa? Nosotros, los que habitamos en esta parte de la isla, las construcciones y la deforestación es que ha hecho, porque el sapo, el maco, como lo decimos nosotros, es un animal de laguna,
1: sí,
0: de sitio húmedo,
1: de humedad.
0: Sí, entonces ellos abundaban. Yo no sé si tú recuerdas, en la presidenta Enríquez, casi es, entre presidente Enríquez y Duarte, ahí donde se cortan,
1: ajá,
0: ahí había una laguna. ¿Te acuerdas que una vez rompieron, sí, ahí, que iban a hacer, uh-huh, y nunca el gobierno hizo nada? No. Duró 20 años, duró eso.
1: Así.
0: 20 años duró, sí, prácticamente. Eso lleno de. Y eso estaba lleno de esos animalitos ahí.
1: Ahí en la Loma del Chivo, uh-huh, había una laguna. No sé si tú llegaste a verla.
0: Sí, claro que sí.
1: Bueno, entonces, ahí había mucho maco. Uh-huh. Sí. Y yo hago. Traigo esto a colación porque. El maco en sentido general como que está desapareciendo.
0: Ten cuidado con la palabra maco.
1: Ese maco se
0: puede clasificar otra cosa.
1: Ese maco.
2: Pero el maco no es el sapo.
0: Sí.
1: Sí, es maco.
0: Sí, pero puede ser otra cosa también.
2: Sí. ¿Qué puede ser?
1: O un maco. Ella vive con un maco ahí.
2: No, él se encontró un maco.
0: Exactamente.
2: Ese más se le atribuye al hombre que consigue un maco.
0: Sí, sí, tú entiendes. Eso es lo que dicen.
1: Qué feita.
0: Sí, porque el maco es feo, un pájaro feo.
1: El maco un pájaro.
0: Y déjame decirte que para mí el maco es simpático.
2: El maco. Ay, mi mamá, sí, tiene miedo a los
0: macos.
1: Y el maco es inofensivo.
0: Yo tengo parte de los souvenirs que hay en la jardinería de mi casa son.
2: De macos. O sea, le gusta ese símbolo.
0: Sí, sí, me gusta porque ellos son simpáticos.
1: Y aparte de simpáticos y de que no son peligrosos,
0: sí,
1: tienen otra cosa. El maco sirve para limpiar,
0: sí,
1: porque el maco se come los mosquitos,
0: sí,
1: se come insectos.
0: Toda la limaña que aparece.
1: Exactamente.
0: Sí, sí. Esa es la ventaja.
1: Él limpia.
0: Claro,
1: lo único,
0: sí,
1: malo que tiene el maco es que le gusta meterse en la cisterna.
0: Pues eso no es nada. Eso no es nada.
1: Pero tú sabes que es un asunto psíquico. Porque si tú vas. Óyeme bien, si tú vas.
0: El maco se mea y la cisterna.
1: Sí, hace de todo.
2: Y el maco toro.
1: Si tú vas a coger una agua, una cisterna.
0: Y te aparece un pájaro de eso.
1: Vamos a poner, que no hay bomba, coja una cubeta.
0: Ya tú sabes.
1: Y en la cubeta viene un maco.
0: Pero Junior.
1: Tú no quieres agua.
0: Junior, pero es peor que tú te encuentres cuando abres la tapa llena de cucarachas. Que se da también.
1: Está bien, pero que en este caso estamos. Porque o sea, la cucaracha
2: en los inicios,
1: es asquerosa.
2: En los inicios del barrio Las Flores.
0: Ya.
2: ¿Sabes qué? Cuando cogieron los solares y todo el mundo.
0: Cuando cogimos.
2: Armando. No, cuando cogieron.
0: No, porque, está bien, sí.
1: No, porque
0: eso así ya.
1: Un rebote.
0: Anda para el carajo.
2: Mira. Que la gente empezó a construir, a parar su casita de madera, sí, de claro, lo que fuera, y haciendo su letrina, que había. Mucho en aquel tiempo, entonces era común ver en esos hoyos de letrina que desde cuando llegaban al agua, uh-huh, y lo dejaban así.
0: Esos dos ojos ahí mirando.
2: No, que era un hábitat para los macos.
0: Y los cangrejos.
2: Y también. Entonces también, pero ya para las matas de plátano, que había también muchos sembradíos, todo el mundo sembraba maíz, plátano.
0: Bueno, y coco, y coco.
2: Ahí habían también, pero eso yo no le llamaría maco, sino como unos maquitos, sapitos, sí, sí, sí, como metidos por la.
0: Que saltaban mucho.
2: Que eso era chiquito, lo que saltaban.
0: Maquito verde y los rojitos. Maquito
1: saltarín.
2: Sí. Y eso tú te lo encontrabas fácilmente, sí, así, en esas metidas y hasta los desconocías, porque eran como.

0: no tan transparente a veces. O tan pegadito, blanco, sí, como que se camuflajeaban.
1: A ti no te topó ninguno.
0: Brincaba, pero como te digo, quien le tenía miedo era mi mamá, de pánico, pánico.
2: Yo conozco
0: pánico.
2: Una mujer que esa es capaz de encuerarse. Si un maco,
0: Mi mamá se ponía mal en
1: Yo llegué descanso. Cuando muchacho a sacar maco de las casas. Yo pasaba por una calle y tú el corredero que pasó algo. Y era una mujer con un palo de escoba en la puerta.
2: Y el maco.
1: ¡Ay, déjame el favor! No, el maco allá adentro, tenía que identificar dónde se metió, él se metió. Y ella, oh, está aquí. Entonces con el palo, sacarlo. Y no lo mate, le va a su palo.
2: Ahora, hasta ser feo es malo. Porque el maco.
0: No, hasta ser feo, claro, que es una desgracia.
2: El maco.
0: El feo tiene que hacer el triple de algo que hace el bonito.
2: Al maco le tiene más miedo por feo que por otra cosa.
1: Sí, porque.
0: Y es verdad,
1: grotesco.
0: La. ¿Cómo puede? La superstición o la cábala, no sé cómo ustedes quieren decir. De que le decían de que ten cuidado que él bota una leche y que uno se queda ciego.
1: Su modo de defensa. Yo no sé si pone a la gente ciega, pero su modo de defensa es tirarte.
0: Ese era el mito que yo escuchaba.
1: Tirarte como un orine, una cosa.
2: Bueno, ahora le digo, le explico. Realmente eso no es venenoso.
1: Es un modo de defensa.
2: Eso es un modo de defensa como para que la gente
1: o el otro
2: se entretenga. Dice, diablo, me echaste vaina en los ojos.
1: Te apure, echaste gas.
2: Ahí aprovecha y se va.
1: Ay, caramba, qué bien.
2: ¿Sabes qué? Yo vi en una ocasión, ahí mismo, en la laguna que te dije anteriormente, que estaba en la Loma del Chivo, yo vi una culebrita que se estaba tragando uno.
1: ¿Vaquito?
2: Sí. Lo tenía por la mitad.
1: ¿Y entonces?
2: Le di un palo a la culebra.
1: Pero lo debí de que
2: no, para que no le...
1: Pese su alimento.
2: No, pero es que ese maco...
1: Recuerda que
2: pobre
1: hay,
2: maco.
1: Recuerda que hay una cadena alimenticia.
2: Ah, eso sí.
1: Sí, que cada quien tiene su razón de ser.
2: Su depredador.
1: Sí, por ejemplo, las culebras en una época llegaron a República Dominicana y fueron traídas un tipo de culebra para cuidar los arrozales.
2: ¿Usted quiere que le diga algo a propósito de eso, corroborando con lo que tú estás diciendo? Por ahí por la carretera o la autopista de Samaná,
1: sí.
2: Por ahí hay unos lugares que está lleno de culebras, pero es para eso.
1: Bueno, pero estoy hablando de cuando Trujillo y más para allá, que trajeron esas culebras
2: arrozales,
1: en ese caso.
2: Por ahí sí. Hay arrozales.
1: En el caso de las lagunas, que porque son cosas distintas, que tú ves que hay que unos pececitos.
2: Ajá.
1: Y es verdad, esos pececitos fueron traídos, según me dicen, en la época de Trujillo, para que se coman los mosquitos. Y eso funcionaba también.
2: Sí.
1: Yo lo que no sé, en los llanos son, yo no sé, el símbolo de ellos deberían ser los sapos, los macos. Porque en los llanos
2: hay llanero.
1: Sí, en los llanos había mucho. Y de lo que le dicen maco pempén
2: maco
1: o maco toro, maco un maco toro. Grande.
0: Uy, eso sí. lo aplastaban, que nada más se veía como en la calle, una como pizza. Una maco, sí, una vaina
1: maco
0: grande.
1: De primera.
2: Pero el maco toro no es el.
0: Y no podía ni caminar ni moverse.
2: El maco toro es el más largo, pero no el más grande. Porque el pempén
1: sí.
2: Es que es un tremendo maco. Miren, a propósito de maco, aquí yo creo que fue en Santa Fe, apareció un maco que tenía 2 libras y pico.
1: ¿Verdad?
2: Sí.
1: Ah, pues era bien criado.
2: Y no sé por qué no agarraron ese maco y lo llevaron
1: ¿A qué?
2: Al jardín botánico.
1: Se lo comió a alguien.
0: ¿Tú sabes otro detalle en común? Que cuando solía llover, que uno de esos truenos en la noche oscura y que se... Entonces uno veía esos macos, como tú dices, el toro, el granó cruzando así ahí. Exacto. Porque no sé, el agua, la lluvia lo hace como salir de su guarida.
2: Eso le da vida.
0: Y tú lo veías en la calle. Y tú, mira qué cosa tan grande.
2: Ay, mira, cruzando.
0: Sí,
2: mira.
1: Ay, papá.
0: Eran tradiciones.
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4: Muchísimas gracias, Grupo Emaco. A mí lo que me gustaba era escuchar los macos como cantaban. Cada vez que iba a llover, óyete, esos macos no fallaban. Esos macos decían, va a llover. Y cuando los macos decían, va a llover, en el patio de mi casa había un tronco de unas matas de rulo, guineo y esa cosa. Y cuando esos macos comenzaban ese coro, ¡mua, mua, mua! Llovía porque llovía, ya uno estaba mojado prácticamente. Bueno, señores, se ha vendido, mire, el fútbol va creciendo mundialmente, pero de una manera vertiginosa. Y estamos hablando del el fútbol latinoamericano, el fútbol soccer, el fútbol de verdad, el fútbol de los pies, porque esa otra cuestión, el fútbol americano, donde se le pone, si acaso, el pie.

a la pelota 5 o 6 veces. Bueno, pero le pusieron fútbol también, es el fútbol de los gringos, y a mí me encanta el fútbol de la NFL, pero el fútbol soccer ha crecido aquí en República Dominicana, señores, de una manera pues increíble. Imagínense, por primera vez en la historia se ha vendido un partido completamente sold out, o sea, el juego entre República Dominicana y Haití. Habían 21,000 taquillas hábiles para este partido y ya todas han sido vendidas. El que quiera una va a tener que comprársela al mercado negro, que el mercado negro, yo siempre digo, el mercado negro de República Dominicana es muy blanco. Vamos a ponerlos abajo, pero eso dice del crecimiento de este deporte, que tiene inclusive pues una gran inversión de grandes compañías dominicanas que están apostando a ese evento. Y ustedes saben que ahí está Mariano, el ex jugador del Real Madrid, jugando para República Dominicana. República Dominicana se impuso a Trinidad y Tobago y ahora pues vamos por Haití. Vamos a ganarle a Haití. Vamos a ver cómo sale el juego. República Dominicana RD Haití en fútbol soccer. ¿Quién prevalecerá? Una casa llena, mucha pasión. Yo lo que quiero que pues haya realmente, ¿verdad? Mucha seguridad. Yo creo que se va a necesitar. Oigan, el juego es mañana, yo se lo estoy diciendo hoy, Kenny. La seguridad en ese partido es vital. Partido en el estadio Félix Sánchez a casa completa. Casa completa mañana a las 8 de la noche. Lo estoy diciendo hoy. May I have your attention, please? Yo lo estoy diciendo en inglés porque yo no sé creol. Yo lo que aprendí fue inglés en el liceo, un chin. Atención con la seguridad, y estoy hablando en serio. Bueno, señores, esta tarde continuaron los playoffs del béisbol de Grandes Ligas. Aquí tengo, estoy mirando ahora mismo el partido de los Medias Blancas de Chicago, que le brincaron al cuello al equipo de Houston. 4 carreras en el mismo primer episodio. Pero en el mismo primer episodio, ahí vino el dominicano Jeremy Peña y comenzó a descontar cuadrangular en su primer turno en el día de hoy. Ese partido se encuentra ahora 4-2. Está bateando Jordan Álvarez, el cubano, candidato líder bate de la Liga Americana y candidato pues a jugador más valioso de esa liga. Es el bateador ahora mismo, 4-2 el partido en la tercera entrada, parte baja de la tercera entrada. No hay mañana para el equipo de Houston. Me parece que poncharon a Jordan, lo poncharon, lo ejecutaron a Jordan Álvarez, y si no me equivoco, este es su segundo ponche del día de hoy para Jordan Álvarez. Parte baja del tercero, 4-2. Este partido, pues, segundo out de la entrada. Jeremy Peña también se ponchó en esta, tirándole. Bueno, pues, el equipo, repito, ganando los Medias Blancas. De ganar los Medias Blancas pasan a la serie divisional. Entonces, en el primer juego del día de hoy, un juego bien emocionante, el equipo de Atlanta, que había salido, Filadelfia hizo una en el primer episodio, Atlanta 1, ahí estuvo el partido empatado hasta el séptimo inning, cuando Filadelfia sacó ahí del montículo al dominicano Christopher Sánchez. Christopher Sánchez salió
perdiendo el juego 3-1, pero más sin embargo en la primera parte del octavo episodio, pues ahí salió el poder del equipo de los Phillies de Filadelfia, honrones consecutivos de Schwarber y de Bryce Harper, y luego pues Vaughn, el primera base del equipo de Filadelfia, que tuvo un juego impresionante, un juego muy bueno, de 4-2 con una carrera anotada, una carrera impulsada y sobre todo pues el cuadrangular de la victoria por parte de Alex Vaughn, que además de eso hizo dos doble matanzas, una poco inusual, o sea, de primera a home a primera, y la otra doble matanza la inició por el shortstop. Él atrapó la pelota, se la tiró al shortstop, el shortstop la devolvió y esa fue la doble matanza. O sea que su contribución fue no solamente ese cuadrangular que le dio la victoria a los Phillies, esa serie ahora está empatada, cualquier cosa puede pasar mañana, el juego decisivo de los Phillies de Filadelfia contra el equipo de los Bravos de Atlanta. La serie a un partido por bando, en el día de hoy, pues cuadrangulares de Schwarber, cuadrangular de Harper, que batió muy bien, de 5-2 con dos carreras impulsadas, de las cuatro carreras que tuvo el equipo de los Phillies de Filadelfia, y de Alex Vaughn, el primera base, que repito, impresionante defensivamente, y no solamente eso, sino que el muchacho de origen alemán pues dio el batazo para ganar, un cuadrangular al relevista Fuente por la banda contraria, por el right fielder. Entonces esto está, señores, para cualquier lado. Mañana el juego número 3 de esta serie de wildcard, serie de comodines, Filadelfia contra el equipo de los Bravos de Atlanta. Por otro lado, el dominicano Christopher Sánchez, su actuación en el día de hoy. Christopher comenzó cancaneando, pero luego apretó la muñeca, lanzó 6 episodios, 2/3, 6 hits permitidos, 3 carreras, las 3 carreras limpias, dio 5 bases por bola y ponchó a 6. Christopher en el primer episodio hizo una alta cantidad de lanzamientos, pero luego de ahí apretó la muñeca y pichó bastante bien. Salió perdiendo el partido, pero gracias a los toleteros del equipo de Filadelfia, pues quedó sin récord en este juego. El pitcher de récord fue Painter, que entró en rol de relevo, hizo una gran actuación, y el perdedor, pues Fuentes, que había ponchado a los dos primeros bateadores que enfrentó en este partido, pero su tercer bateador, Alex Vaughn, se la sacó y ahí pues perdió la oportunidad de salvamento, perdió el partido, definitivamente perdió el partido. Entonces ya pues esta serie realmente muy interesante, repito, una buena actuación de Christopher Sánchez, aunque salió perdiendo el partido el dominicano. Painter lanzó 3 entradas, permitió 3 hits, una base por bola y 3 ponches, fue el pitcher de récord por el equipo de los Phillies de Filadelfia. Sánchez hizo 116 lanzamientos, 77 para strike. Pasando al juego que está ahora mismo, el juego de los Medias Blancas y el equipo de los Astros de Houston, 4 carreras en el primer inning para el equipo de los Medias Blancas. Sin embargo, los Astros han comenzado a descontar. ¿Cómo han descontado los Astros? Bueno, en el mismo primer episodio, el primer bateador, Jeremy Peña, se fue para la calle. En el juego de hoy, Jeremy Peña ha bateado de 2-1, o sea, el cuadrangular
que conectó y el otro el ponche ahora reciente. De ahí en adelante.

Antes, pues, Altuve de 1-1 en este partido, Smith, el right fielder, también de 1-1. Smith, pues, Smith se fue para la calle. No, Smith, una carrera impulsada, así que el juego 4-2 en este momento. Houston no puede perder. Más adelante, señores, a las 8 de la noche viene el juego de los Medias Rojas de Boston contra los Yankees de New York. Será la primera apertura de Sonny Gray en los playoffs desde el 2023, mientras Max Fried se mide ante Boston por segundo año en fila. 6 1/3 de entrada le ha lanzado Max Fried anteriormente. Si ganan los Yankees, o sea, Boston obligado a ganar, señores, porque no hay mañana. Sonny Gray tuvo récord de 18 ganados, 5 perdidos, 2.72 de efectividad. Free en la temporada 5-5, 2.80 de efectividad. Este partido viene a las 8 de la noche, señores, no hay mañana para el equipo de Boston. Los Yankees ayer le dieron una pela, pero qué pela, una pela de pillo de película. No pueden perder. Otro que no puede perder y que recibió una pela anoche. Ese partido viene a las 10 de la noche. El equipo de los Padres de San Diego, el equipo de Fernando Tatis Jr. contra los Cachorros de Chicago en un juego crucial. Espera lo mejor de Kevin Gausman. Gausman, que tuvo efectividad de 2.93 en 6 salidas en los playoffs con Toronto el año pasado, pues ahora con el uniforme azul también, pero de los Cachorros de Chicago. Gausman, 9 ganados, 12 perdidos, 4.51 de efectividad contra Piveta, que será el pitcher de San Diego, 3 ganados, 2 perdidos, 2.86 de efectividad. Así que, señores, en 10 episodios ya los Phillies extra inning dispusieron del equipo de Atlanta 4 carreras por 3. La serie empatada a 2 juegos, mientras que ahora jugando en este momento 4-2 adelante los Medias Blancas contra el equipo de los Astros de Houston. Los Medias Blancas están bateando la primera parte del cuarto episodio. Así que esta noche, pues, a ver, déjame ver, yo creo que tengo por acá el line-up del equipo de los Yankees de New York. Qué line-up va a presentar los Yankees, qué line-up va a presentar el equipo de los Medias Rojas de Boston. La alineación: Jones, Rosman, Contreras, Abreu, Rafaela, Delvin, Sogar, Story. Esa es la alineación del equipo de Eaton, el left fielder de los Medias Rojas de Boston. Ben Rice, Ben Arroz, Bellinger, García, Jones, Lombard, Shilson, Christian y Austin Wells en la receptoría, con Matt Mahon en tercera base. Matt Mahon abriendo hoy. En el día de ayer, pues, en la tercera base abrió el dominicano Amed Rosario. Hoy, pues, viene Mahon. García estará jugando en la primera base, García Jr., y número 3 al bate por el equipo de los Yankees de New York. Ese partido de hoy de los Yankees, déjame ver, tengo por acá también la alineación de la alineación del equipo de los Azulejos. Que Azulejo, estoy mirando Gausman, leyendo aquí, caramba. Pickrow Armstrong por los Cachorros bateando primero, Brickman bateando segundo, Bush bateando tercero, Suzuki bateando
cuarto Hap bateando quinto.

0: Horner bateando sexto, Chan, séptimo, Kelly, octavo, y Swanson, el shortstop, bateando noveno. Fernando Tatis Jr., el abridor del equipo de San Diego, Harris bateando segundo, Machado bateando número tres, Franz estará bateando cuarto, Merry bateando quinto, Sandel Bogart de Curazao, Aruba bateando sexto, Salas bateando séptimo, Hayes y Cromwell. Esa será la alineación del equipo de los Padres de San Diego. Así que, señores, gracias por estar con nosotros siempre en este programa, Rayo X.
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0: Bien, son las 6:35. McDonald's está con la sonrisa de oreja a oreja. Mayelin, saludo, buenas tardes.
1: Muy buenas tardes, señor.
0: Sube el micrófono a ella, que hasta loco se volvió ya.
1: Súbalo, chambo.
0: Oye,
1: está, ya usted sabe, está como Shakira, loco, ciego, sordo y mudo. Pero nada, yo espero que ustedes sí me escuchen en casita.
0: Perfectamente.
1: Dándole las gracias, caramba, papá Dios, que es bueno y grande misericordia. Y nos da la oportunidad de estar acá en el Relax una vez.
0: Es una blusa que está bien hecha.
1: ¿Una?
0: Blusa que está bien hecha.
1: Sí, chambo se pasó hoy. Sí.
2: Yo la veo como más hermosa, Mayelin.
0: Sí, te lo dijo al principio.
2: Sí, claro. Al principio.
0: Y hoy,
2: sí. Yo te pleitesía, te hice.
1: Sí, no, me imagino.
2: Tú eres una mujer linda, Mayelin.
1: No, eso yo lo sé. Usted no me lo tiene que decir.
2: Y bonita.
1: Yo lo sé.
2: Sí, ahí sí.
1: Claro que sí.
2: Sí. Miren, quiero compartir con ustedes esta información. Si usted no quiere decir algo primero.
1: No, dale.
2: Bueno, el director ejecutivo del Instituto Nacional de Tránsito y Transporte Terrestre, Juan Manuel Méndez, anunció en el día de hoy que las personas de 75 años en adelante que obtuvieron una licencia de conducir con una vigencia de 2 años antes de la declaratoria de la inconstitucionalidad de esa disposición podrán renovarla de manera gratuita por un periodo de 4 años una vez concluya su vigencia. Méndez hizo el anuncio durante un almuerzo semanal del grupo de comunicaciones, donde explicó que la medida fue discutida el día de hoy con el equipo interno del Intrant y con la empresa que presta los servicios relacionados con las licencias de conducir. Así es que ya si había alguna duda con respecto al dime y direte de los 75 años.
1: Para mí sigue siendo un error. Óyame, el asunto, yo veo muchas personas, señores, si usted anda en una pasola, en un motor, en un vehículo de 2 ruedas, deje de estar poniéndole atención al celular y conduciendo con una sola mano.
2: Ah, pero en estos días hubo uno que se metió en una casa.
1: Dios mío, aquí hay, señores, aquí hay una pandemia de personas. Y a mí, ¿tú sabes qué? Que anteriormente uno se fijaba y eran más los jóvenes, los adolescentes que andaban en las pasolas que hacían eso. Pero ya yo veo a cada rato un hombre viejo, como decimos, óyeme, pendiente con una sola mano y pendiente al
0: teléfono.
1: Pero
0: eso no tiene que ver con la edad.
1: En intersecciones, bueno, que por son ejemplo, sumamente
0: peligrosas. Yo vi el otro día a Mayelin que iba por la calle caminando y había un tipo que se quería chocar. Por poco choca, un motor, no,
2: A mí lo mismo. A mí lo que me dio pena un día fue que ella iba por ahí por donde estaba el típico Riquillo. Y entonces ella iba con el celular en la mano y no se dio cuenta que la acera tenía una bajadita.
0: Sí. Se privó.
1: Muy difícil verme a mí en la calle con un teléfono en la mano.
2: No, por eso fue un día nada más.
1: Es que es muy difícil. Tiene que ser algo que yo necesite sacar.
0: Bueno, pero a lo mejor tú necesitabas algo. Alguien te llamó.
1: En la calle, así, en la calle.
0: Alguien
1: no
0: te llamó, seguro.
1: Las personas deben limitarse, señores, en la calle. No hay necesidad. Porque ustedes
0: se han caído en cuneta.
1: Claro que sí, claro. Entonces, ¿cuál es la necesidad? ¿Qué tan urgente tiene usted que estar hablando o pendiente a usted ir conduciendo en una carretera sumamente transitable?

0: y suelto de una mano y pendiente al teléfono celular.
1: Puede ser una calle no muy transitada. Puede ser una calle no muy transitada, pero hay personas que pueden cruzar la calle. Hay niños, claro, principalmente calles que son calles poco habitadas. Si hay un hoyo, se cayó, problema de él, en el motor.
2: Pero
1: que hablando de un daño que le haga. Si se hizo daño, por estar en su chelcha, pero así le daño a otro.
0: Pero
1: hay niños que pueden bajar de acero, un señor mayor. Vi ahí un señor recientemente que le dieron una, que bajó la calle. Claro, lo hizo mal porque un señor de edad bajó la calle en un lugar donde no debía, en el momento no indicado, pero motor iba a toda velocidad y se lo llevó.
2: Yo vi el otro día una joven, yo venía detrás de ella y por coincidencia veníamos por ahí por la central hasta llegar aquí a la plaza.
1: Ya.
2: Coincidencialmente ella venía para acá y yo también. Ella venía con el teléfono en la mano, conduciendo con una mano y una niña delante en una pasola.
0: Sí.
1: Es una película porque eso mismo vi yo ayer. Esa misma
0: le
1: cosa vi yo ayer.
0: Le estoy diciendo.
1: Yo, esa es mi ruta también. Y por ahí tú ves niños que van a llevarlo a las escuelas. Y la mamá, tú lo ves con el muchachito hablando por teléfono, con el niño adelante, parado en la pasola adelante. Sí, sí. A veces hasta medio dormido todavía, por muchacho.
2: Sí, o sea, yo lo he visto durmiendo.
1: Venga acá.
2: En el medio, que
1: sí,
2: van a ver.
1: Sí, sí.
2: Y van así, durmiendo. Bueno, en otra información, señores. Ante lo más de 40 intercambios de disparos entre agentes de la Policía Nacional y supuestos delincuentes producidos durante este mes de septiembre, la ministra de Interior y Policía, Farideh Raful, aseguró que los mismos no corresponden a una política de Estado. Al ser entrevistada, está pues por un canal de televisión, señaló que la reforma policial prioriza la preservación de los derechos humanos y el accionar y el uso de el ejercicio de la fuerza de los agentes. La ministra da esta declaración porque a veces cuando ocurren este tipo de casos, como estamos viviendo en la República Dominicana, donde hay una especie de delincuencia campal, y por las expresiones del propio presidente de la República Dominicana, donde insta a los delincuentes a que lo cojan suave, porque lo van a salir a buscar. Entonces hay gente que ha interpretado que eso es como decir, te voy a matar. Y entonces Farideh dice que el Estado no tiene que ver con eso. Y es verdad, porque si usted quiere ser delincuente, el Estado no lo manda a eso. Ahora, el Estado está en el deber de capturarlo.
1: Que de hecho aquí ha habido muchos problemas, porque hay personas de esas que se entregaron, que tienen años siendo buscados y no se entregaban.
2: Ajá.
1: Y ahora, como dicen, dije que 29, ajá, entonces ahora dicen, vamos a entregarnos ahora. Gente que tienen 8 y 10 fichas.
0: Aquí capturaron como 6 sumamente.
1: Sí,
0: 5. Que estaban hace
2: de los más buscados.
0: De los más buscados.
1: Correcto. Entonces, venga, se entregaron o lo encontraron.
0: Sí.
1: Porque el problema estaba también en que la policía no accionaba.
2: Miren, la frase lo pusieron en 29. Es una frase que pero voy a explicarlo.
1: ¿Podemos dejar que él termine?
2: Cuando se dice...
1: No, pregunto, perdón. ¿Podemos dejar que él termine? Está bien, ok, dale.
2: Cuando se dice, lo pusieron en 29, ya la gente lo ha cogido como una chelcha.
1: ¿Quiere que tú digas eso?
2: Y hay gente que se alegran, ¿verdad? Ese delincuente tal, que yo, qué bueno, que por aquí, que por allí.
1: Es una expresión.
2: Pero esa expresión... Ese 29 se hizo famoso ahora, pero eso es viejo en la Policía Nacional.
1: Y es interno. Eso.
2: Anteriormente era clave 6.
1: Yeah.
2: Cuando se decía, ponlo en clave 6, era mátalo.
1: Sí.
2: Entonces, se ha armado un dime y direte con respecto a los derechos humanos, a la Constitución, a los delincuentes, a la Policía Nacional. Y yo digo lo siguiente, mi posición... Digo lo siguiente para concluir con esto, que yo estoy de acuerdo que cuando un delincuente, óigase bien, cuando un delincuente enfrenta a la Policía Nacional con armas de fuego y si se lo tiran, bien tirado. Ahora, lo que no estoy de acuerdo

0: es con que un delincuente, por más delincuente que sea, si se rinde, no estoy de acuerdo con que lo ejecute.
1: Correcto. Yo lo que estoy de acuerdo es que cada acción, la policía, como se sugirió y como debe ser, que grave la acción. Ajá. Para nosotros estar seguro de que ese supuesto 29 no era 29, sino un intercambio de disparos, de verdad.
0: Ajá.
1: Porque el intercambio de disparos, yo lo he dicho, si tú me tiras piedra, yo no te voy a tirar tomate.
0: Ni huevo.
1: No, exacto. Porque el huevo, por lo menos ensucia. Pero lo que quiero decir es que yo no entiendo por qué ese tipo de acciones la policía no lo está grabando. Porque ellos tienen con qué. Y anunciaron que lo iban a grabar todo. Sí.
0: Ahora, ¿usted sabe cuál es lo malo de...?
2: Que no entienden por qué.
1: No.
0: ¿Ustedes saben...?
1: Sí, ellos lo anunciaron.
0: ¿Ustedes saben lo el problema está consistiendo en lo siguiente?
2: El poema.
0: Sí, está consistiendo en lo...
3: Ahí que está el poema.
0: En lo siguiente. Es cierto que hay criminales o delincuentes caco caliente, pero también es cierto que hay supuestos intercambios de disparos que han dejado mucho que desear.
1: Sí, porque inclusive ha habido grabaciones. Entonces, de la realidad.
0: Sí, entonces, ¿qué sucede? Que ahora eso trae la duda de que cuando un delincuente lo ponen en 29...
1: ¿Y cuál es el problema de no grabar?
0: Ajá.
1: Porque eso es lo que yo no
0: entonces,
1: entiendo.
0: Entonces, cuando no se graba, hay algo.
1: Eso.
4: Este es un reporte en vivo con Iván Santana. Adelante.
5: Sí, gracias y buenas noches. El presidente de la Regional Este del Colegio Médico Dominicano, CMD, doctor Netalit Rijo Severino, lamentó el deterioro generalizado que existe en los hospitales de la Región Este, situación que repercute directamente en el Hospital Regional Docente Antonio Musa de San Pedro de Macorís. Indicó que las debilidades de personal médico, paramédico, enfermería y de insumos dentro de los hospitales hace imposible poder trabajar con calidad hacia los usuarios. El dirigente médico dijo que las reivindicaciones que están solicitando no son meramente para el beneficio de los usuarios y que ya el llamado a paro no es por reivindicaciones de salario para los médicos, sino por la situación que se están dando que no le permite atender debidamente a los pacientes que claman diariamente por los médicos en los diferentes hospitales. El doctor Rijo Severino sostuvo que por esas condiciones que presentan los centros asistenciales, les hacen un llamado directo al presidente Luis Abinader para que le ponga atención en lo que es la salud de la Región Este. Necesitamos urgentemente que la cara del gobierno mire hacia la zona este del país y a los hospitales, en beneficio de miles de personas de pocos recursos económicos que son los que acuden a esos centros de salud, expresó el dirigente del gremio médico. Sigan en sintonía con Kenny Justiniano y su programa Rayo X a través de FM 103. Este fue un reporte en la voz de Iván Santana.
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0: Y ya estamos de vuelta aquí en Turilán Radio. Aquí déjame ver si. Porque estos señores, la vida es una vaina. Si uno tiene. Si uno tiene. Claro, y es malo. Y es malo. Como bueno. Tú estás contento también.
1: ¿Quién?
0: Como tú no estás contento. Claro. Espérese, no de que me mira. Déjame hacer mi. Mi vaina, sí. Que a veces mal. Uno tiene hambre y está no, mal. Y también que, cuando come.
2: Fue como te limpiaron los filtros.
0: Para que me dan de eso, sí, ¿sabes cómo? No, hermana, yo quiero agradecerte ese rico. Bueno, ya yo no sé si llamarle almuerzo, pero cena, lo que le quieran llamar. Ya yo siento que tú estás abriéndote paso en el cielo. Has subido un escalón.
2: Uno.
0: Sí, no, eso es poco a poco, paso a paso. Así que nada, estaba muy rico. Tengo otro team para revoltear. Nada, seguimos aquí en el Relax Radio X. Y les recuerdo que el reloj marca las 6:53 minutos. Viviendo este miércoles, ya mitad de semana y último día del mes de septiembre.
2: Eso es así. Oye, yo no sé, señores, hay una tendencia ahora, no sé, a lo mejor ustedes, todos, yo creo que todos los que utilizamos las diferentes redes sociales, una que otra vez nos hemos encontrado con las llamadas frutinovelas. ¿Usted sabe de lo que yo estoy hablando? Esos son como telenovelas creadas con inteligencia artificial, pero que los protagonistas son frutas. ¿Quiénes saben lo que yo
1: no la termina?
2: Señores, yo estoy viendo la de Cocardo. Sí, la de Cocardo, sí. Que es un coco que se dedica.
1: Pero no la termina.
2: Es que hay que irla siguiendo porque sí, ellos van. No, entonces, oye, lo que pasó con la frutinovela que
1: La de Cocardo.
2: La de Cocardo. Se trata de que, bueno, las frutas tienen un aspecto humano, pero no dejan de ser frutas. Cocardo es un coco que tiene una heladería, entonces tiene que ponerla a funcionar y agarra a su pareja, que era la uva, y la metió y la congeló. Y él dedujo, o más bien descubrió, que de ahí podía hacer helado. Y así empezó.
0: Y él no descubrió Cocardo que del coco también
2: se hace. Pero él sabe, pero usted sabe. Bueno, pues Don Piña, él que sabe, es un magnate.
1: Don Piña.
2: Sí, joder. Es que yo tengo tan poco
1: piña. No, dale, está bien.
2: Don Piña es un magnate.
0: Dale, lo que baje te arroz.
2: Empresario que se dedica a comprar mercancías así, tú ves, cosas exóticas, principalmente helados. Bueno, pues la gente, o más bien las frutas, están vueltas locas con los helados de fruta. A veces yo me pregunto, pero ¿por qué a la fruta le gustan los helados de fruta? O sea, son cosas.
1: Qué pendejo
2: como,
1: también.
2: Claro, son como contrariedades. Bueno, pues resulta ser, pasa y acontece que han bloqueado las diferentes plataformas, han bloqueado esta frutinovela, principalmente la de Cocardo, porque dicen que tiene una especie de canibalismo oculto, porque a pesar de que sean frutas, tienen la similitud de personas, de seres humanos. Entonces se ve claramente cuando él agarra, ahí el arma más mortal es la cuchara de helado. Entonces se ve cuando él agarra la cuchara de helado y agarra de una pierna, de la banana, de un trozo de pierna de la banana y la echa a hacer helado.
0: Y eso está afectando a los...
2: Sí.
0: El canibalismo.
2: Así. Lo detectaron y dicen en TikTok y en Instagram, cancelaron, bloquearon más bien la cuenta principal de esta frutinovela, porque entienden de que eso tiene como un mensaje subliminal.
1: Tiene como rica.
2: Sí, de canibalismo. De tu parte,

0: algo, anuncio, porque yo estoy atendiendo, digo, no me pongo a quitar la fruta novela, no. Porque cuando yo en la noche, cuando voy me acuesto, yo me meto a la página y digo, déjame ver un par de series a ver si ya se comieron a manzana. Entonces, ya usted sabe, Cocardo anunció de que él iba a seguir, que iban a modificar un poco los personajes, pero que la serie iba a seguir. Por favor, que siga, pues yo necesito saber si la banana va a rescatar a la hermana.
1: Mire, hay una película también de...
2: O sea, ya a partir de allá tú no puedes comerte un guineo.
0: No,
2: porque
0: yo no
2: tú, el canibalismo,
0: porque
2: si no,
0: fruta,
2: porque
0: se come la fruta.
2: El canibal, tú no le vas a dar una mordida a ese guineo.
1: Porque ella le está dando seguimiento a la información.
0: Claro, claro.
2: Sí, no, pero yo también, yo quiero saber si por
1: así
2: esa
1: como tú le diste seguimiento a las alturas que te diste.
2: Si eso ha incidido en ella, que ahora ella no quiere ni morder ni
1: pero
2: masticar.
1: Tú no oyes
2: la fruta.
1: Lo que ella dice, que quiere que siga, porque ella quiere, se interesa. Mire, hay una película que es animada y es del Correcamino. No sé si usted ha oído hablar de ella.
0: No,
1: del Correcamino, ¿verdad? Esta película del Coyote es un juicio que le están haciendo a la compañía Acme por todo el dinero que le ha gastado y todo el daño que le ha ocasionado a él los productos Acme que no sirven, supuestamente.
0: Es verdad.
1: Entonces, es una película, es una película reciente de esa creada como de muñequitos y eso. O sea que vean la película.
2: Eso sí debieron. Mira que esos muñequitos tienen más de 60 o 50 años. Y en su momento, creo que si a ver vamos, eso no lo debieran de haber visto nadie en ninguna época. Porque si no, con todo este terrorismo y toda esta cosa, y desde aquella época, todo esos productos ASME y todo eso explosivo, y todo ese coyote, yo creo que por ese correcamino, comés ese pajarito. Y caía de precipicio y lo explotaban y le hacía de todo, que yo pienso que él debió de comprarse un picapollo y hubiese resuelto eso.
1: Mira, entonces, hablando de
2: marca,
0: no, porque yo entiendo que ya lo del coyote y el correcamino era algo como de orgullo, de
2: no
0: ego.
2: Que no, lindo,
0: no, ya no era hambre,
2: eso porque tenía terrorismo con tanta explosión.
1: Sí,
0: exacto, correcto, porque muchas veces el coyote agarraba hasta un pavo para poner una trampa,
1: o sea que él con lo que él porque gastó él, ahí,
0: claro,
1: ya era una obsesión,
2: no,
1: que
2: y todos los golpes que se dio y todo lo explosivo,
1: una obsesión ya de te claro. Voy a agarrar a ti pero yo te mato,
2: lo mismo que Tony Jerry, porque él no pudo haber buscado otro ratoncito la vida entera atrás de Tom,
0: es
2: o
0: que
2: de Jerry.
0: Es que
2: me parece que vi un lindo gatito. Tú sabes la lucha que
0: Silvestre.
2: Cogió Silvestre.
0: Sí,
2: ¿eh?
0: Y nunca
2: para ese canarito.
1: Silvestre,
2: una
1: yo creo que sale en esa película. Es más malo que el carajo, así calladito como
0: sí,
1: lo veis.
0: Sí, porque es un personaje también de los Looney Tunes.
1: Sí, pero sí, son los Looney Tunes que
0: sí,
1: participan ahí.
0: Correcto.
1: Pero es malo en la película. Claro, es
3: uno de los muñequitos que yo, como que siempre. Esta muchacha siempre se veía como tan inofensiva.
1: ¿Es de Looney Tunes?
3: No. La de Popeye, Oliva. Pero
2: Oliva
3: era fresquita.
2: Oliva era cuero.
0: Oliva se comía
3: era fresquita.
0: Popeye.
3: Y saludó.
1: Y cuidado.
3: Y lo ponía a pelear también.
0: Es igual que Doña Florinda.
3: Lo ponía a pelear. Ella sopa.
0: Doña Florinda, ¿y qué quiere?
1: Calladita la boca.
0: Tres tazas de café al día, profesor Girafales. Oye.
1: Se tiró el barrio. Se tiró el barrio, calladita.
0: El chavo tiró Doña Florinda para que tú veas.
2: ¿Cómo es?
1: No, porque era un niño. No, porque era un niño.
0: Yo te estoy
1: en ese
0: diciendo,
1: caso no.
0: Yo te estoy diciendo.
1: En ese caso, pero todos los que iban al barrio.
0: Y don Ramón dice que no quería a las señoras. Hubo un episodio.
1: Eso para mí que fue. Para mí que era que ellos tenían problemas.
0: Claro.
1: Por eso.
3: Pero Kiko era el hijo de.
1: Sí, pero estamos Kiko hablando de los personajes.
3: De los personajes.
1: Personajes
3: que estoy hablando.
1: Pero de eso mismo que estamos hablando.
3: Que yo estoy,
1: sabemos que
3: yo
1: Kiko
3: estoy diciendo
1: es.
3: Que Kiko era el hijo.
1: Sabemos.
3: De Doña Florinda.
1: Sabemos que sí. Pero no es de
0: pero
1: no,
0: yo estoy hablando del chavo.
1: Estamos hablando del chavo.
3: Pero el chavo era su esposo.
1: No, el chavo era su hijo. Digo, su,
0: serie,
1: era del bar, del barrio.
0: Serie.
1: Es que él está perdido. Él estaba.
0: ¿Sabes que el chavo era un muchachito hiperactivo?
1: Sí.
0: Él era
1: no,
0: perdido,
1: pero el chavo no. El chavo era un idiota.
0: Hubo un episodio que él estaba escondido, doña Florinda metió a bañarse.
1: Ah, él acechaba.
0: Él acechaba.
1: ¿Entendiste?
0: Te
1: ahora,
0: estoy
1: okay.
0: Diciendo, porque es que el chavo todo el tiempo vivía como y son sospechosos.
1: Ah, no quería saber la chilindrina.
0: No,
1: es que la chilindrina, nadie le gustaba la chilindrina.
3: No,
0: ¿verdad? Era discriminada.
3: Sí, sí. Entonces ella tiene un diente menos.
1: Sí.
0: Ahí la chilindrina, nada más su papá era que la quería. Yo lo entiendo.
3: Pero la chilindrina ponía.
1: El papá dijo un día que era un error.
0: Ya,
1: que ella fue un error.
3: La chilindrina ponía a Kiko y al chavo a pelear también.
0: No, claro.
1: Sí, porque era maquiavélica.
3: Ella era maquiavélica.
1: Sí, esa era la maquiavélica de la,
3: sí,
1: de la, del grupo.
3: Sí. Maquiavélica.
1: Y al chavo le gustaba acechar entonces.
0: Que Dora, a mí, ¿eh? Me acuerdo a comer.
1: El chavo le gustaba acechar.
0: Claro, él frechaba, pero yo estoy diciendo. A veces, cuando él salía de que escurridito, hasta doña Clotilda el chamo brechaba.
1: Ah, claro, todas las mujeres del barrio.
0: Claro.
1: Había una nueva ahí.
3: A ver, la mujer.
0: Esa era linda.
1: Había una nueva ahí.
0: La del
1: Don Ramón se volvió loco.
0: Sí.
1: Pero doña Florinda le hizo, ¿cómo se llama? La bruja del 71 le hizo volar.
3: Le dañó el
1: la hizo saltar. Dijo, ¿te va o te pico? Le digo.
0: Ahora, doña.
3: Murió ella.
1: Sí.
0: Le digo una cosa.
1: No, ahí se murieron todos.
0: Me
1: va a quedar. Ah, no, quedan tres.
0: Óyeme. Don Ramón era chapeador.
1: Ajá.
0: Él chapeaba.
1: Sí.
0: Porque él no le gustaba a doña Clotilde, pero cogía todo lo que ella le daba.
1: Claro,
0: y ella vivía horneándole pastelería. A mí no me va a decir que una mujer que no le den nada. Que basta, que
1: yo no, lo que no sé de dónde ella conseguía dinero.
0: Ella era pensionada.
1: Pero que eso no da para nada. No, pregúntale a Giancarlo. No,
2: ella pensionada de qué.
0: ¿Y qué sé yo?
2: No, pensionada era doña Florinda, porque le tocaba los cuartos del papá de Kiko.
1: Sí, y era soldado.
2: Pero sí.
1: Sí,
0: mira, oye, doña Clotilde.
2: Tenía su chelito.
1: Ella, como
2: su familia,
1: que
2: la ayudaba.
0: Y ella sí, ella pertenecía como a.
1: Ella era de Alcurnia.
0: Una familia, ajá, una familia. Y salió como corriendo.
3: Pero doña Clotilde.
0: Y tuvo una buena herencia.
3: Doña Clotilde era española.
0: Sí.
1: De origen, sí.
3: Sí, y entonces ella.
0: Le llegaban 1500
3: euros. Se veía como fea, pero ella era linda. Ella no era una mujer.
1: Está bien, pero estamos hablando de la película, de la vaina, de los personajes.
0: Coño,
1: es de eso que estamos hablando.
2: Angelina Fernández.
1: Angelina,
0: mira. Entonces, yo decía.
2: Una combatida.
1: No,
0: porque
1: la vaina,
0: yo me quedaba
1: acá
0: con eso en la cabeza.
1: Porque ella es maquiavélica.
0: Ah, no, maquiavélica no.
1: No, maquiavélica no.
0: El asunto de Dora la exploradora, que es para niños.
1: Coño, necia, que era muchachita.
0: ¿Por qué Dora tiene que salir todo el tiempo de un monte con botas?
1: Qué necia era.
0: ¿Por qué? No, nunca voy a entender eso.
3: Uy, sí, ya le gustaban las botas.
0: ¿Por qué tiene que botas? Es el mono de ella. La mascota.
1: Eso que es necia, ¿eh? Ella, el pobre esta,
0: y andariega, es un mal ejemplo. Porque es que, óyeme, y ciega, es una.
1: Demasiado tarada. Paciencia.
0: Pero, ¿qué dónde está el mapa y el mapa ahí? Mm. Dime tú. Entonces, hay cosas que usted se pone a darle mente.
3: ¿Cómo
0: y
3: no,
0: lo que,
1: miren, señores, y,
0: te estoy diciendo que siempre salían detrás de una matica.
1: Hablando de terrorismo, que Giancarlo mencionó hace un rato, hay una información el día de hoy de un asunto de terrorismo, se puede decir terrorismo. Un vuelo que venía o iba de Dubái a Tel Aviv terminó realizando un aterrizaje de emergencia. ¿Qué sucedió? El piloto y el copiloto tuvieron un encontronazo, donde el copiloto supuestamente apuñaló al piloto.
2: ¿Cómo?
1: Y la noticia,
0: ¿en pleno vuelo?
1: Sí, y la noticia dice que pasajeros ayudaron al piloto a salir del problema y aterrizaron bien. Pero, según se dice, esto provocó un incidente. Más de 170 pasajeros israelíes a bordo de un avión llegó a descender cerca de 14.000 pies, que estaba aproximadamente, en 30 segundos durante una emergencia. Oiga eso.
3: Pero a mí me parece que eso va a traer una consecuencia para...
1: ¿Para el copiloto?
3: Para el copiloto.
1: Pero claro que sí. Porque eso se llama terrorismo.
3: Es el terrorismo.
1: Sí, habría que ver... Porque parece que él quería que el piloto y fuera a otro lado, digo yo, o que se estrellara.
3: Algo raro hay.
1: Porque eso a veces pasa.
3: O estaban borrachos. Porque también, sí, ellos sé.
1: Son árabes esa gente.
3: ¿Qué son qué?
1: Eso, míralo, yo lo miro de otro punto de
3: vista. Los árabes no beben.
1: Sí, pero así no, eso es otra cosa. Oh. Eso es terrorismo, eso es otra cosa.
3: Tú sabes los pilotos que le han dicho, no, tú no puedes volar porque tú estás bebiendo.
1: Sí, pero no en pleno
3: vuelo. Tú estás ebrio.
1: No en el vuelo. Ahí lo que pasó, a mi juicio, fue un problema de terrorismo. Para mí fue eso, y es lo que aparenta la situación. O le dijo, ¿tú estabas con la mujer mía?
3: Sí, una vaina hubo ahí. Ahí hubo una vaina.
1: Pero ¿tú estabas con la mujer mía?
0: Me
3: lo dijeron.
0: Que nunca se suban con un piloto que esté despechado, ni un chofer tampoco. Y dijeron, ahora no, ahí lo matemos todos.
3: Eso tiene sentido.
0: Pero mira, claro.
1: Los pilotos son evaluados regularmente.
0: Yo me imagino.
3: Son evaluados, claro. Pero como son humanos.
1: Sí, yo... Me monté un vuelo que yo participé, me fui en un vuelo donde le pusieron como una mampara al baño de adelante, una mampara para que nadie pase. Y el piloto salía cada rato, parece que tenía diarrea. Sí, eso sí, fue lo que se dijo, que el piloto estaba afectado y cerraron el baño para que nadie pase, para que él pueda ir cuando lo necesitara. Y él salió 3 o 4 veces estando yo en ese avión. Y el baño nada más que se podía hacer de atrás. Era fila que había en el baño.
3: Él iba
1: atrás.
3: A hacer una,

0: Mira, es una información que uno se queda ano, nadado, porque realmente es insólita. No, no es que no pasen la sino no a la tragedia, no, porque mija, piloto, oye, no, pero espérate, déjame hacer mi plan. No, si se cae, voy para el cielo. Oye, es que uno no se imagina un cuadro, una escena de que un piloto con un copiloto fajándose, sí, seguro, sobre todo cuando son, se supone, gente tan preparada, disciplinada, porque el copiloto se supone que el segundo
1: al mando,
0: no, y uno ha visto hasta la película que incluso hasta tienen que su vida a veces hasta entregarla, cuando en esa película de terrorismo iban hasta morirse y que lo maten antes de ellos ceder a las peticiones.
1: Quizá
0: de...
1: por eso fue que el tipo lo puñaló. O tú dás la mano.
0: Y entonces uno se queda así como en shock o en shock, porque la H es muda. Eso. De que ellos estaban fajándose el copiloto con el piloto allá arriba.
1: Dice
0: en
1: yo, la cabina.
0: No, yo me imagino que. O algo, un dinero que le prestó. Digo, tú no me pagaste.
1: Mis 50 pesos.
0: Que él cobró. Dije, te dije que tú no me pagaste. Que me lo diera hoy. Que yo. Porque yo, otra cosa yo no me imagino.
1: No le prestes 50 pesos a McDonald's, te da una puñalada si no le sucede.
0: Pero en esta vida hay de todo y para todo, todo suele suceder.
2: ¿Por qué será que las zapatas son tan bonitas?
3: Las zapatas.
0: Y no, y te repito, son gente, incluso hablando de todo eso de la zapata, como uno decía, que se supone que esa gente tiene una preparación de un temple de
4: sí, pero hay zapatas también que pasan como la nube. Como que si tú eres zapata. Ay, yo soy
1: esa,
4: igual que la gente que trabaja en el banco, que creen que todos esos cuartos son de ellos.
0: No, chismosa, lo que te quiere decir es que esa gente tiene una formación.
2: Hay que soportarle todo hoy.
0: De contingencia, de calmar al pasajero, sí, que uno le da.
1: O de su galleta, donde, también hay que darse.
0: Y entonces ver esa gente que son los que están llamados tripulantes, que se supone que tienen, qué sé yo, cierto temple de todo.
4: Hubo uno que lo amarraron en un asiento.
0: Y porque esa gente tienen que lidiar con muchísimas situaciones, sí, de terrorismo, que es lo que todo el mundo sabe, o que el avión se está cayendo, que fue un borracho y se subió.
1: Señor, siéntese tranquilo.
0: O que algunos quieren fumar.
2: La
0: o que
2: anestesia
0: algunos,
2: también, hay la anestesia.
0: Claro. O sea, sí, en un avión... hecho, por eso que hay tanta película basada en situaciones de avión, claro, desde que se han sacado muchas historias.
1: Sí.
2: Ahora, en sentido general,
1: tú vas a viajar en estos días,
2: yo no he viajado
4: ¿te
2: nunca?
4: ¿Te imaginas? Que, mira,
2: yo no he viajado nunca.
4: Que se vaya a caer el avión donde vayan Carlos. ¿Eh?
0: No.
2: Yo no he viajado nunca, pero
4: me explotado.
2: Me parece, cuando yo veo, por ejemplo, me sí, gusta, me gusta siempre ver el asunto de la Torre Gemela. Ajá. Yo me imagino lo suplicio, lo difícil que fue ese momento para esos pasajeros.
1: Quizás los pasajeros no se dieron cuenta necesariamente que era chocar.
2: No, a chocar no, pero ya sabían lo que había
1: una situación.
2: Que había una situación, sí, de terrorismo.
1: Sí, un secuestro.
2: Y que habían armas.
1: Y sabían que no iba a pasar nada bueno.
2: Exactamente.
1: A lo que te refieres, tienes razón.
2: El desenlace.
1: Sí, sí.
4: Que se yo me pregunto a veces, ¿puede un ser humano resignarse a la idea de que va a morir? De
0: sí,
4: que
0: pero
4: va.
0: Hubo... Sí, lo del Titanic.
2: Pero oye...
0: Lo que estaban tocando el...
2: Oye... Mal. Mira,
1: a Junior le pasó.
2: Pero hubo gente...
1: Sí. Él se iba a ahogar un día.
2: Hubo gente... Ya, de,
4: ya. Ah, sí. Ahí en la cisterna.
2: Hubo pasajeros que llamaron a su esposa.
1: Mira, ya.
2: Y le di, se despidieron. Se despidieron. Y yo te amo mucho, mi amor. O sea, todo sí, eso sí son situaciones que uno como ser humano, como que, caramba.
1: No me gustaría oír que Mayeli me esté llamando, ¿no?
4: No. Soy yo y llamo a mi pareja y le digo, mira, no te cases con más nadie. Adiós.
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Bien, ya estamos de vuelta aquí en tu Relax Radio X. Gracias por mantener la sintonía. 7:16 minutos ya de la noche, viviendo este miércoles 30 de septiembre, año 2026, último.

0: día de este mes de septiembre. Bueno, vamos a aprovechar para felicitar a todas las personas que estén de fiesta de cumpleaños en el día de hoy. Pero ayer estuvo de cumpleaños, pero yo no estaba aquí. Mi cuñis, como yo le digo, la primera dama, Miguelina Campuzano, la esposa, la primera dama de mi hermano Juan Miguel Martínez. Así que para ella y todos los que estuvieron ayer de cumpleaños, felicidades también, ya que ayer era el día de los arcángeles, sobre todo San Miguel, San Rafael y San Gabriel. O sea que el 29 de septiembre siempre es una fecha pues muy movida en el mundo religioso, pero también para las personas que tienen ya sus otras creencias de tradiciones, de hacer sus cosas. Pero nada, bueno, el mundo del espectáculo está de luto, puesto que falleció a la edad de 79 años el actor Otto Sirgo. Otto Sirgo pues participó en innumerables telenovelas y en programas también, incluso de corte humorístico. Y entonces no sabía, en honor a la verdad, como hay muchos artistas que están radicados en México pero que son de origen o descendencia cubana y que entonces pues emigraron a México, ya sea cuando niño, cuando joven, y entonces uno cree que son mexicanos. Entonces, bueno, pues ese Otto Sirgo, lo vivo en muchas telenovelas, pues él había nacido pues en Cuba y nacionalizado un mexicano, participó en más de 100 producciones de cine, teatro y televisión, y muchos lo recordarán por sus personajes en Destaca la Nota, Los Ricos También Lloran, Los Miserables, Niña Amada Mía, Sortilegio, Por la Libre y Recién Casado. Su trabajo fue parte de muchas historias que acompañaron a distintas generaciones y que seguramente pues van a quedar ahí en la mente y en el recuerdo, en esas producciones que no perecen, porque ese es el legado pues de los artistas. Lamentablemente pues grandes figuras, ya que sobre todo en México, que es un país que exporta muchas producciones, sí, de telenovela y también de programa, figuras legendarias del cine, de la televisión y del teatro, pues cada año pues van desapareciendo, pero esa es la vida, y entonces van pues emergiendo figuras juveniles, y lo que eran ya de, vamos a decir, contemporáneos de nosotros, ahora son los que hacen los papeles, vamos a decir, de adultos, de mayores, porque el tiempo no se detiene. Pero lo cierto es que es una gran pérdida para el mundo del espectáculo, sobre todo para el medio artístico de México. Así pues que paz a su alma para ese gran actor, pues que había nacido en Cuba, pero nacionalizado mexicano, Otto Sirgo.
1: Así es. Miren, en ese mismo orden, Fiona, la hija del actor Chad Lowell, falleció a la edad de 13 años. Presumiblemente, ella lamentablemente se quitó la vida. Y hay una serie de interrogantes, puesto que los familiares, inclusive el mismo actor, hizo un comunicado simple y llanamente anunciando que lamentando mucho y todo eso el fallecimiento de su niña, pero no se especifica realmente qué fue lo que pasó. Pero dentro de algunos comentarios que en los que se puede más o menos una idealizar de que la niña hace tiempo venía sufriendo problemas tenía depresión y también como que sufría una especie de acoso, no se sabe si es en el colegio o en la misma casa. El hecho es de que se está bajo investigación, pero se presume que esta niña de apenas 13 años se quitó la vida.
2: Bueno, en otro tenor, señores.
0: ¿Ese Plácido Domingo?
2: ¿Han escuchado ustedes la frase?
1: Pero la bajadita.
2: En la República Dominicana, donde dice: aquí hace falta un Bukele.
1: Aquí. Y un Trujillo.
2: Aquí. No, pero vamos a hablar.
1: Pero dice: yo he escuchado esa también, Junior.
2: Sí, está, pero la, yo dije la frase, no las. No okay, las frases. Okay.
0: No, acuérdate, no, lo que ella trajo.
1: Me va de una pena.
2: No, porque tú trajiste.
1: No, porque tú, me dices.
2: Tú trajiste un moro.
1: No, porque yo le estoy diciendo a usted que va a haber.
2: Al tú traer ese moro.
0: Acúsalo con tu mamá. No,
2: al tú traer ese moro, hay que soportarte cosas, bueno, hoy. Nada más por hoy, hay que soportarte. Por hoy. Bueno, con regularidad,

0: se escucha esa frase, aquí hay que, tiene que pasar como pasó en El Salvador. Y la gente muchas veces creemos que el mundo es como lo pintamos. Hay cosas que para suceder, primero usted tiene que hacer una plataforma. Primero usted tiene que preparar el terreno del juego para luego entonces lanzarse a jugar. En El Salvador, la situación que se perfila, ¿verdad? Aquí la gente dice, esto está como en El Salvador, que aquí hay mucha delincuencia, qué sé yo cuánto, que por aquí, que por allí. Pero esa gente se prepararon primero en El Salvador para poner el orden. Y lo que está sucediendo en, o lo que sucedió en El Salvador, no es lo mismo que está pasando en Haití, ni es lo mismo que está pasando en la República Dominicana. Por ejemplo, la situación de Haití con respecto a la delincuencia es que hay una banda chula, una banda que está empoderada, una banda armada, una banda que hasta cierto punto pues ha dado pie con bola, como dicen. Lo de la República Dominicana es diferente, ¿no? Nuestro país es diferente. Son dos o tres muchachos que delinquen, son dos o tres muchachos que buscan la cosa fácil, pero nosotros no tenemos que alarmarnos tanto por lo que está pasando. A mí me parece que las autoridades poco a poco van a controlar la situación y que de una manera u otra nosotros vamos a respirar un ambiente de paz.
1: Mira, a veces yo veo estos muchachos que son jóvenes. Señores, hay chicos que se dedican a delinquir, lamentablemente, que cuando tú ves las noticias y ves las edades de esos muchachos,
0: inclusive hasta adolescentes,
1: claro, tú te preguntas, pero Dios mío, ¿y qué pudo haber llevado a ese joven y a esa joven también? Porque sí, hay muchas mujeres delinquiendo, sí, lamentablemente.
0: Algunas de ustedes que
1: inclusive pertenecen a bandas, como usted dice, a muy temprana edad.
0: Sí.
1: Que una se pregunta, pero ¿cuál es el mundo? Independientemente de que una sabe que es probable que le haya tocado criarse, vivir en un ambiente, sobre todo familiar, muy inestable, y que lo que se supone que una persona que quiera tener una seguridad para sus hijos trata de no hacer en su casa, ellos los ven que sus padres lo hacen muy todo lo contrario, que y es normal, porque a mi entender, en un hogar donde crezcan los hijos, que haya violencia, que no haya respeto, que tú sales y llega a las 3 de la tarde, tú sales en la mañana. Señores, hay muchachos que salen de su casa en la mañana y regresan a las 4 o las 5 de la tarde, y los padres, le preguntan, ¿y fulano salió? Yo no sé.
0: Ah, es verdad, es verdad.
1: Entonces, ¿cómo es?
0: A veces, que está por ahí.
1: Por ahí está, y son muchas veces hasta niños, uh-huh, adolescentes. Entonces, crecen mirando eso como tan cotidiano, como que es tan normal que mi papá le pegue a mi mamá y viceversa, o que no se respeten, o que yo salgo a tal hora y llego a la hora que quiera y mi papá y mi mamá no me dicen nada, o que yo me visto de tal manera y papi y mami tampoco se meten en mi vida, que ya lo que pueda suceder con ellos en las calles como que le sabe a nada.
0: Mira, hay situaciones donde los padres se dan por vencidos. Se dan por vencidos cuando apenas el muchacho lo que tiene son 10 o 12 años.
1: Claro, claro.
0: O sea que están a tiempo todavía.
1: Así.
0: Y sin embargo, el papá, la mamá que a esa edad se vence y lo deja suelto en banda, como se dice popularmente. Eso equivale, ¿tú sabes a qué equivale? A que ya ahí no hay retorno.
1: Tristemente.
0: Ya no hay retorno.
1: Tristemente.
0: Aquí hay un... Me voy a referir a este caso, que es un poco
2: delicado.
0: Diría yo, que es un poco, sí, un poco delicado, pero es una realidad y está ahí palpante, está latente. Aquí hay una joven en San Pedro de Macorís que recientemente le hicieron fotos, como una especie, igual que le hicieron a Rigoletto. ¿Ustedes recuerdan que pusieron a Rigoletto?
1: Una sección de fotos.
0: Exactamente, sí. Pusieron a Rigoletto que parecía un actor.
1: Sí, es verdad.
0: A esta muchacha, a la que me estoy refiriendo, también le hicieron lo mismo. Entonces, mucha gente la vi opinando con respecto a eso. Muchos dicen, no, eso es de balde, no, que sí o qué, no, que por aquí, no, que por... Hay que ponerse los zapatos ajenos muchas veces para usted entender el dolor de los demás. Nosotros los seres humanos atravesamos por situaciones que el que no conoce el caso a fondo juzga inconscientemente. Ustedes saben lo difícil que es una niña ser violada con 9 o 10 años.
1: Claro, eso son cosas que traumatizan.
0: Y que aparte de una niña ser violada con 9 o 10 años de edad, es una niña que presenta problemas mental. No voy a decir crónico, pero tiene problemas mentales. Claro. Y cuando una niña con 12 años se lanza a la calle, ¿ya usted sabe lo que le espera?
1: Sí, eso es así.
0: Porque ¿qué puede traer una niña que ande como un barco sin brújula en la calle?
1: Es lo que le digo, es la falta de atención. Y la falta de atención verdadera, el triste hecho de crecer en un hogar totalmente disfuncional. No es que estamos diciendo aquí que porque tú crezcas viendo a tu papá pegándole a tu mamá, tú tienes que hacer lo mismo. Eso no, sí, es así.
0: Pero hay un porcentaje.
1: Pero hay un porcentaje,
0: bien,
1: correcto,
0: bien alto de,
1: correcto,
0: que tú seas así. Sí.
1: No, pero imagínense, señores, donde tú sales. Hay madres que salen en la mañana o en la tarde, no les importa si sus hijos van a la escuela, si reiteramos a la hora que llegan, si comen bien. Señores, tú sabes lo triste que es. Para mí es algo sumamente triste el hecho de que un niño llegue a su casa y no haya comida de la escuela. Para mí eso es sumamente triste. Y muchas veces las madres están en la casa y no es que no tienen para cocinar, pero ellas no le preparan la comida porque simple y llanamente no quieren. O porque están guapas con el papá del muchacho. O porque yo no tengo ganas de cocinar hoy. Entonces, mire, es sumamente, no tiene precio. Cuando los niños llegan a la casa y encuentran su comidita ahí bien hecha, preparada de su mamá.
0: Todo el mundo no está preparado para tener hijos.
1: No, tristemente.
0: Tener niños no es un juego de niños, porque el tener hijos, eso conlleva responsabilidad,
1: grandes,
0: o responsabilidades.
1: Grandes responsabilidades.
0: Inclusive, yo conocí una mujer que me dijo, ya yo no soy la mujer de antes, ya yo tengo un hijo.
1: Claro.
0: Y esa palabra yo me la encontré bonita.
1: Claro, porque es que te cambia la vida.
0: Y que por necesidad tiene que cambiar la vida.
1: Claro.
0: Porque ya tiene responsabilidad, tiene compromisos. Y cuando tú eres padre o madre responsable, tú entiendes que a toda la fiesta ya tú no puedes ir.
1: Eso es así.
0: Y que tú no puedes bailar en todos los, en todos los sitios, porque ya tú tienes.
1: Hay que autoanalizarse. Hay que autoanalizarse. Muchas veces yo pienso, digo, pero hoy día los anticonceptivos te los regalan, porque el gobierno tiene un plan de planificación familiar. Usted va y le regala los anticonceptivos. A usted, señorita, que ya entiende que usted lo que quiere, que usted quiere vivir su vida, como dicen, hay pastillas para un día después.
0: Sí,
1: que eso también,
0: si tú se le olvida.
1: Que tú en el momento no, ay, al otro día, hey, porque te cambia la vida.
0: Ajá.
1: Cuando tú tienes un hijo, y esto no tiene que ver con que
0: tú seas hembra o varón. Y déjame hacerte un paréntesis ahí, en lo que tú estás tocando. Normalmente, eso es, no lo dice Junior Santana, los expertos dicen que normalmente un hijo no deseado es un hijo que tiene problemas.
1: Claro, claro.
0: Porque de por sí, él, con el solo hecho de ese hijo no ser deseado, ya tú sabes lo que hay detrás de eso.
1: Así es.
0: Ya te va a criar por criarte.
1: Eso es así.
0: Pero no por amor.
1: A lo que coja mi bonco, como se dice en buen dominicano.

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0: de vuelta aquí en tu Relax Radio X. Gracias por mantener la sintonía. 7:39 minutos ya de la noche de este miércoles 30 de septiembre. Y en estos momentos le tengo algunos datos, vamos a suponer como de curvatura con sabrosura. Algunos títulos que hay, que conocemos, que muchas veces no distinguimos. Y vamos a aprender un poquito acerca de los mismos. Por ejemplo, Mayerlin, yo no sé, a ti qué te gustaría de estos títulos que tú consideras, marqués, conde, visconde, varón, duque, ¿cuál de esos tú crees, cuál te gustaría tener y cuál tú crees como que es más jerárquico?
1: Duque.
0: ¿Eh?
1: Un duque.
0: ¿Te gustaría ser la duquesa de George?
1: La duquesa, sí.
0: Claro. Bien.
1: Sí, jefa.
0: ¿Jefa? Pues qué bien, siempre hemos visto en películas, en telenovelas de época, en historias, el marqués, el faraón, por ejemplo, del faraón por allá para Egipto. Pero estos títulos nobiliarios, vamos a distinguirlo un poquito de ellos. Y ciertamente tú tienes razón, Mayerlin. El duque es el más alto de la nobleza, por encima de los demás títulos. Origen del nombre del latín dux, o ducis, jefe o líder, y podía ostentar grandes territorios y en muchos casos al mando militar. Ejemplo, el duque de Alba, como fue Felipe II. O sea que cuando en aquellos tiempos, no sé si todavía hay algunos países que se utilizan esos títulos, cuando usted es el duque, usted es el duque.
1: Claro.
0: Eso viene siendo una autoridad máxima. También existe otro título como el marqués, que hemos visto pues en historias, películas, telenovelas, y este título asociado a la defensa de una frontera o territorio. Origen del nombre del latín, pues marcho, frontera o marca significa, y podía ostentar señorío sobre una marca o territorio fronterizo. Él viene el marqués Cundiamor, un ejemplo. El marqués de Santillana, y este título pues se lo podemos adjudicar a López de Mendoza, ya lo sabe. Ocupa la segunda posición de en jerarquía cuando

0: En el Marqués, recuerdo una telenovela que se llegó el Marqués de Capultana.
1: ¿Y por qué siempre la caminaban así, como con la nariz respingada? Como
0: bueno, porque eso es la aristocracia, el glamour, el poderío y el señorío. Bueno, está también el conde, que es otro título y ocupa la posición número 3. Este gobernaba un condado, un territorio más amplio que un señor. Bueno, no sé si en la novela de Chica da Silva, ¿tú la llegaste a ver?
1: Claro.
0: Que okay, sí. Vean como título y esas cosas. Pero ahí habían más títulos, porque incluso hasta el comendador no era un título bien alto, pero para esa, vamos a decir, población o comarca que él lideraba, pues él era uno de los jefes. Pero volviendo pues a los títulos que estamos pues definiendo, el conde gobernaba un condado, un territorio más amplio que un señorío. El origen del nombre del latín, pues comes, acompañante, servidor del rey. Podía ostentar un condado con poder político, judicial y militar. Y un ejemplo de esto es el conde duque de Olivares, Gaspar de Guzmán. Esto es un ejemplo de personas que ostentaron este título y entonces ocupa la posición pues número 3. Está el vizconde, que se entiende que... No, bueno, se entiende como si fuera el vicepresidente del conde. Pues hay un conde y un vizconde, como el piloto y el copiloto, vamos a decir. Y no lo de ahorita, lo del pleito. Este es un título de menor rango que el conde, pero de gran prestigio. Origen del nombre del francés, vicomte, viceconte, representante pues del conde, y podía ostentar un vizcondado, territorio dependiente de un condado. Y un ejemplo de esto es el vizconde de Tremblay en Francia, y esto ocupa la posición número 4. Finalmente tenemos el título varón, lo escuchamos muchas veces en las denominaciones pues de la iglesia. Cuando dice varón, uno entiende también que puede ser como el nombre de hermano cristiano o algo, pero este es también un título noble, el título de varón. El título más común era un noble de menor rango, pero con poder local, como el barón de Montesquieu, el barón de Santillana, por ejemplo. Y el origen del nombre es del germánico Baco, hombre libre y noble, y podía ostentar pues un boronío, generalmente un territorio más pequeño y limitado, pero no deja de ser importante, porque cuando usted ostenta cualquier rango en la sociedad, por eso que todo el mundo quiere ser en países, hasta alcalde pedáneo, hasta de un distrito municipal, hasta de un paraje o sección. Entonces, ejemplo de esto es el barón de Rothschild, que en Francia, y este ocupa la posición pues número 5. Ahora, claro está, también hay otros términos que se usan, no sé si de igual magnitud en otras latitudes, ya sea príncipe, emperador, rey, que son títulos, no son títulos según nobiliario, sino dignidades soberanas o títulos reales. Y habría que ver más o menos de qué países que ostentan reinado, como el caso de Inglaterra, que ahí aparece la rey, la reina, y de ellos se desprenden los hijos, que vienen siendo los príncipes, y de ahí otros títulos y esas cosas, pues que permiten pues a la gente tener ciertos rangos, cierta categoría, y por ende todo el mundo quiere estar en esa élite dignataria.
1: Claro.
0: De estar pegado. Y
1: se
0: como,
1: ponen como una especie de capa, así, como que... Claro, y andan con bastón, aunque no estén cojo, andan con bastón. Mira, tú sabías que anteriormente el bastón se utilizaba como un sinónimo también de personas como con jerarquía.
2: Delte,
1: como que
2: sí,
1: como que era un accesorio, un accesorio que proyectaba glamour, y es como dice Kene, finura y todo eso. Así que nada, si usted es marqués, conde, felicidades.
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1: Usted que siempre que uno va a hablar de dinero, Giancarlo abre los ojos. Todo lo que es ahorro, todo lo que es economía, de una vez dice, espérate, déjame ver, sí, ¿en qué puedo economizar?
2: Para las orejas.
1: Para las orejas de una vez, porque él, si el pollo sube, se pone chivo. Si la gasolina sube, también.
2: No, y Giancarlo se adapta a los tiempos. Ejemplo, si el pollo subió, come berenjena. ¿Sacaste tu olla ya, Giancarlo?
3: No.
2: Todavía, ahí está.
1: ¿Qué lo que no qué?
2: Óyeme, pon la rifa, rífala aquí, porque tú no la vas a usar ya. Él quedó con una de trauma. Después que se cayó cuando estaba llegando con su olla, con su freidora de aire. Entonces, te aconsejo, Giancarlo, que la rife. Tú eres tan carismático, tú haces una rifa y le sacas el triple de lo que te costó la olla. Porque siento como que tú tienes una especie de trauma.
3: No, claro, yo te voy a decir, yo le encaramé y le aguardé hasta el nuevo aviso. Son cosas que pasan en la vida.
2: Pero no, porque antes.
3: Antes de yo tenerla, yo veía, yo tengo esa vaina, el celular de cosas guardadas de receta, que la berenjena, así que la

0: Yo no sé si es como cosa en la vida, que mientras uno, cuando uno no tiene la cosa, la anhela, sí, y la desea.
1: La vida es así.
0: Y ya después que uno, entonces ya, y ahí quedó. Pero ya, tarde o temprano, Dios mediante, vamos a hacer algo.
2: Ahora, ¿eh? Hay algo que a mí me
0: pero
2: regalaron.
0: Pero yo ni le he sacado de la caja, yo no sé ni
2: hay
0: cómo es bien.
2: Hay algo que a mí me regalaron para el Día de las Madres, que Kene me dijo, tú te vas a cansar de bregar con eso, tú verás y lo vas, porque eso tiene muchísimas piezas, pero mire, yo no me he cansado.
0: Hace una vez estaba yo, que lo, yo averiguando por la...
1: Dije yo,
0: la
1: dímelo a mí.
0: Que con esta, dique de la diabetes, la que se que los jugos naturales que aparecen. Sí. Ya yo tenía una en la cabecera enfocándome, dique en la exprimidora, dique que te saque el coso.
2: Así. El extractor,
1: de lo que ella
2: sí,
1: tiene.
2: Eso fue lo que me regalaron. ¿Eh? Sí.
0: Y ya yo toqué de licor y el chin de pepino y la vaina. Es no la también, llegué a comprar, pero ya, ahora me da bregatar licuarlo en la licuadora, valga.
1: Que también es otra vaina, que hay que lavar esa vaina también.
2: Ahí quedaba sí, que todo. Mire, allá yo lo que trato de hacer es prepararlo para 2 o 3 días. Y eso que yo lo comparto con mi hermano, el jugo que hago en el extractor, yo, o sea, que extraigo
1: sin
2: yo,
1: azúcar, ¿verdad?
2: Sí, sin nada, absolutamente nada. Yo lo único que le pongo es un poquito de limón cuando a la hora de tomármelo. Un poquito de limón y si es verde completamente, le echo un puntito de sal.
1: Se está ondeando ese azúcar como quieras.
2: Y sepa, ya. Pero no, es que no tiene frutas así, porque lo que yo utilizo es más vegetales que otra cosa.
1: Ah, ok, ok.
2: Correcto, sí, yo sí, lo sí, que lo hago es, yo le la única fruta es manzana verde.
1: Ah, muy bien.
2: La única fruta que lleva es manzana verde.
1: Está hablando
2: verde,
1: del jugo verde. Entonces.
2: Correcto, lo demás
1: se le
2: es,
1: echa, ¿cómo llama esto? ¿Jengibre?
2: Sí, le echo un poquito de jengibre y un poquito de cúrcuma también.
1: Muy bien, muy bien.
2: Exacto.
1: Es un buen jugo.
2: Sí, entonces, sí, sí. Hay cosas que es como dice Giancarlo, a veces uno...
1: Ese jugo barre.
2: Tener. Sí, barre. Yo creo que sí. Sí.
1: Es así.
2: Sí, pero entonces hay un problema porque eso jala mucha gente. Entonces eso no se puede compartir mucho.
1: No, porque eso primero eso es costoso.
2: Sumo, sí, eso sumo no es se costoso, puede compartir mucho.
1: Eso es costoso, sí. Mantenerlo, hacerlo. Y además, hay que fajarse.
2: Hay que fajarse, sí, sí, sí. Porque, ejemplo, yo cuando sé que me toca prepararlo, yo digo, bueno, me tengo que levantar a las 5:30. Pero usted sabe que tengo a los hijos míos hartos con eso. Me dice, tú te pones a las 6:00 a.m. con esa bulla, eso que parece un tractor.
1: Váyanse de ahí, bueno, vayan para otra casa.
2: Así, me digo, múdense. Sí. Y a los vecinos que les moleste, múdense.
1: Que se muden también.
0: Pero como un experto, yo he escuchado que esos jugos hay que tomárselo con la...
1: Sí, eso mismo, que se barran.
0: Con las cosas,
2: con la pulpa.
1: No siempre, no todo.
2: No, todo.
1: Hay una parte que sí.
2: Correcto, por, sí, la, por lo de la fibra. Sí,
0: ah, por la, es el término de la fibra.
1: No, pero la fibra, en el caso de yo recomiendo,
0: que, lo más recomiendo,
1: que aunque lo cuela, coja una parte.
2: Un poquito.
1: Una parte de la fibra,
2: sí,
1: y también la ponga.
2: Sí.
1: Porque hay gente que no le gusta por lo molestoso que es el,
2: sí,
1: la
2: exacto,
1: fibra. Principalmente,
2: mire,
1: el apio.
2: Sí, el apio. Sí. Mire, yo dejo que le caiga.
0: Dice
2: un
0: poquito. Una vez que la licuadora subió de tanta vaina que yo le eché y después yo no me podía ver, porque mire, dije con la fibra y la fibra, sí, y eso era un yerberío, una cosa
2: no,
0: que
2: yo no lo tolero. Yo sí lo hago así, no, con
1: un yerberío.
0: Sí, porque uno quiere seguir la cosa de que al pie de la letra, no, también, pero sigue viendo tutoriales de otra gente y sí, a veces ya tú no sabes a quién es que le va a creer. Porque yo he visto algo, uno le dice que usted sustituya la manzana esa, que eso
2: sí,
0: no sirve para nada.
1: La verde,
0: he visto
1: la verde, las otras manzanas, pero la verde sí.
2: La verde,
0: y entonces tú le quieres hacer caso.
1: Pues se habla de jugo verde.
0: Después, claro, sale otro y ya tú estás con la cabeza.
1: Incluso
0: de
1: para mejorar el sabor, le puedes echar un poquito de albahaca también, al que le guste.
2: Sí, al que le guste. Sí, mire, sí, yo trato de ponerle para que le dé el sabor, porque imagínese, por más que tú quieras.
1: El apio
2: jugo,
1: es muy invasivo.
2: De apio.
1: El apio es muy invasivo.
2: Sí, apio, cúrcuma, manzana verde.
1: La cúrcuma tiene una ventaja, que no sabe
2: pepino,
1: a nada.
2: Pepino, no, la cúrcuma
1: no,
2: tiende a ser un tantito fuerte.
1: Si tú le echas demasiado, que
2: sí,
1: no es lo correcto.
2: No es lo correcto.
1: Lo correcto cuando usa la pimienta, tiene que usarlo con pimienta, si usted no lo sabía.
2: Sí, correcto, hay que echarle una pizquita, sí, para sí, que sí, se active. Pero, es como te digo, va a llegar el tiempo, si tú entiendes que no puedes superar el trauma que
0: tienes. No, yo lo superaré, pero todo va a pasar.
2: Tú te consultas con la doctora Japa, porque todo es posible. Mira, hoy vi una buena noticia.
1: Venga.
2: Y es que el experto en meteorología, Jean Suriel, dio la noticia de que ya no tenemos incidencia del polvo del Sahara en el país.
1: Ah, pero tiene que decírselo a Junior, que dijo que es un polvo y yo no, ningún polvo.
2: No, si usted empieza a sentir como un alivio respecto a las alergias.
0: Se siente un polvo en el abanico que está sucio.
1: Sí, lávelo.
0: El mío.
2: O el picor. Y dice, ay, pero mira, mis síntomas alérgicos han matizado. Y me siento como más fresquito. Dicho sea de paso, yo siento, bueno,

0: Hoy hizo un calor fuerte, un poco sí. fuerte. La sensación térmica estuvo
1: es horrible despidiéndose
0: sin caliente. Sí, sin caliente. Mm. Pero creo que fue antes de ayer. Yo me desperté en la mañana y sentí cuando salí que abrí la puerta del callejón a la marquesina de mi casa. Sentí como esa brisita y dije, ay, pero mira qué rico.
2: ¿Dónde tú pelas pollo?
0: Sentí, no pelo pollo, varón.
1: La brisita de Navidad. Ya
0: tú algo pollo. Así, algo así. Estoy esperando que se me active mi espíritu navideño.
2: Ella fue a pía un coco.
0: Yo me tomé un coco hoy de mi madre. Me están dando chance los ladrones. El otro día lo acechan, me dice, señor ladrón, pues vamos a ponernos de acuerdo.
2: Con una trampa.
0: Ya usted se ayer. No, me hizo subir una pared, me hizo gastar unos cuartos que
2: con
0: yo
2: una
0: no
2: estaba trampa, destinado te
0: para
2: diciendo.
0: Eso. Y subir una pared.
2: No, hambre de.
0: No, porque yo siempre he dicho, hablando la gente se entiende. Mm. Yo lo sentí.
2: Te lo vas a robar como quieras.
0: Yo le dije, señor ladrón, pero no vamos a ser tan pesimistas.
1: Vamos a dividir a los
0: dije, señor ladrón,
2: déjeme
0: ya la
2: coger un peso una parte.
0: Sí, haga el favor.
1: Ese es suyo y la próxima. Ajá. La próxima y la suya.
0: Permítame
1: la
0: tomarme, aunque sea cinco, que esa mata es mía y esté en mi propiedad. Vamos a evitar problemas. A ver, pero no se acostumbre, oye.
2: Mire, señora, las tarjetas de crédito en República Dominicana están perdiendo dinamismo. O sea, se están usando menos. Según las últimas encuestas, el comportamiento...
0: Que la están dejando limpia,
2: ¿eh? Eso significa que los consumidores... Eso no significa que los consumidores estén mal económicamente.
0: No.
2: Lo que pasa es que se están centrando más bien en el efectivo. En vez de usar la tarjeta de crédito por... el entendido de que hay que pagar intereses, de que no se quieren comprometer demasiado con el dinero de las tarjetas.
1: Sí. Y... porque hay veces para el que no se sabe manejar bien, que utiliza la tarjeta y también utiliza el efectivo y se queda con la deuda. Sí, el efectivo y está con la deuda sí, de la tarjeta.
0: Entonces... sí.
1: Entonces uno dice, no, papá, una
0: claro.
1: Pago de una vez algo de eso para, porque uno se conoce.
2: Sí, hay una,
1: uno
2: se conoce. Hay una desaceleración. En el utilizar la tarjeta de crédito, pese a que otros dicen que sí, que la tarjeta, pero es como tú dices, usé la tarjeta, pero entonces gasto el dinero de pagarla porque necesito otras cosas. Entonces, ¿qué gente prefiere? Yo la dejo guardada en mi casa para cuando tenga una necesidad mayor, porque no es verdad que...
1: Para ocasiones como
2: especial
1: y específica.
2: Correcto, puede ser hasta un problema de salud, un medicamento, algo que haya que comprar... o usted quiere comprar un electrodoméstico.
0: Ya de que yo pago esta tarjeta, que tú me ves maquinando de una vez.
2: Bueno, pero ya la pagó.
0: Paga.
2: Pero la pagó.
0: Cuando
2: esa
0: yo
2: es la
0: pago
2: idea.
0: Esa tarjeta de una vez lo que quiere gastar, yo pero yo no necesito, ¿por qué? Y yo
2: pero Mayeli,
0: y me tiene y la tengo en la mente la tarjeta, la Dios.
2: Bueno,
0: mío.
2: Déjela guardar en su casa
0: no,
2: para cosas
0: especiales.
2: No,
0: yo lo que voy a hacer es que voy a eliminar todas las aplicaciones que yo tengo ahí, que nada más hay que darle un clip a una compra disparate, porque digo, porque no puede ser. Yo nada más
2: la cuadernilla de Giancarlo. Préstamelo a mí.
1: Eso disparaste que ya gasta los cuartos.
2: Sí.
1: Y después no quiere ni un
2: después
1: peso
2: no,
1: en la calle.
2: Después no te quiere dar 50
0: después
2: pesos.
0: Después no te
2: quiere dar
0: para Jimmy. Claro, mire, yo pero no sé
2: es que hay una...
1: debe de controlarte.
0: A mí me hace falta educación financiera.
2: No, hay una ventaja. El que tiene ahora que hay la tarjeta en el teléfono. Eso sí, es un problema.
0: Eso es un problema.
2: Porque ahí tú
0: porque
2: te inspiras.
0: Porque digo, al nivel de un top.
2: Si tú no andas con tarjeta ni con dinero, tú te limitas.
0: Correcto.
2: O andas con 200 pesos, te limitas.
0: Ahora, a mí me pasó algo en estos días que me sentí bien, me gustó. Yo estaba con mi hija en el supermercado y nosotras somos fanáticas del maquillaje y de los aromas y ese tipo de cosas. Y ella me estaba enseñando un rímel, una pestañera, una máscara de para las pestañas. Ay, mami, mire, dije, mami, pero eso cuesta casi 800 pesos. Mami, pero tan económica, mira, tiene un 30% de descuento. Y yo, ay, no. Y todas las cosas que ella me estaba... Y todas las cosas que ella me estaba mostrando, yo, ay, no, mami. Digo, ay, pero me está gustando porque me estoy poniendo como un poquito tacaña.
2: Vamos a darle gilet.
0: Me estoy poniendo un poquito tacaña, entonces me gustó sentirme así, como que no, espérame. Como
1: que
0: no. Y ella, ay, mami, te estás poniendo tacaña.
2: Era, o sea, impulso. Si tú piensas en Giancarlo está dentro de mí.
1: Tus impulsos, tú lo estás controlando.
0: Ah, bueno, pues, no, es en serio. Aquí en nuestro país hace mucha.
1: Mira, ese dinero que tú gastes, mucho disparate, mejor dónaselo a cualquier pobre que tú veas en la calle.
0: Pero yo soy pobre, Giancarlo.
1: No, tú no eres pobre,
0: no.
1: Usted lo que vive haciendo lío. No haya que hacer los cuartos. ¿Qué es lo que usted está hablando?
0: Sí, ya.
1: Vieja de mierda.
0: Está bien. Tú velo, eso es lo que se llama afilar cuchillo para tu garganta.
2: No te apures, que yo no he hablado. Tráeme a mí. Señores, gracias, hasta mañana.